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3: Es la hora 21:58 minutos.
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1: Es la hora 23, un minuto.
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0: gracias por haber venido, los amo a todos, muchísimas gracias. Con este nos despedimos, se llama Las Puertas del Sol.
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0: Es la hora 0:59 minutos.
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0: Es la hora 2 en punto.
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0: Es la hora 3 en punto.
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0: Es la hora 3:58 minutos.
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1: es la hora 5, un minuto. 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

0: Es la hora 6 en punto.
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0: Es la hora 7:28 minutos.
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0: Es la hora 8:01.
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1: Es la hora 8:28 minutos.
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0: Es la hora 9:02.
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0: El mundo se encamina hacia un nuevo orden internacional marcado por el reparto del globo en esferas de influencia. La reciente intervención de Estados Unidos en Venezuela confirma la intención de Washington de asumir el control absoluto del continente americano.
1: Bueno, ahora sí, el precio que tenemos que pagar todos como venezolanos es nuestro petróleo, sí, pero quizá vamos a estar mucho mejor, ¿entiendes? Entonces, ahora sí, quizá va a morir mucha gente, ¿o no?
2: ¡Te lo agradezco! ¡Titán nos ha liberado!
3: Yo no diría liberar, más bien, hay una administración nueva.
4: Tras la exitosa intervención estadounidense en Venezuela, se espera que miles de ciudadanos venezolanos regresen a su país.
5: ¡Maduro no está más! ¡Maduro se lo llevaron! Y ahora comienza un camino donde todos ustedes van a volver a su Venezuela querida.
6: Yo, por ejemplo, no me quiero ir.
5: Van a volver.
7: Esto se va a poner feo.
8: Soy Javier Milei, economista. Soy especialista en crecimiento económico con y sin dinero.
9: Ah, bueno, ahora sí, ¿eh?
10: Están cerrando 26 empresas por día desde que usted asumió. El 80% de la gente no llega a fin de mes. ¿Los tiene en cuenta?
11: Y en segundos se provoca la hecatombe, la debacle total, la seguidilla de hechos bochornosos que España no tiene.
8: ¿Cómo quiere que lo arregle? Vamos, dígame. ¿Cómo le pongo plata a la gente?
10: El economista es usted.
8: No, bueno, usted, pero digamos, o sea, a ver,
10: usted
8: digamos...
10: Usted es especialista en crecimiento, ¿sí?, con y sin dinero, presidente.
8: No, bueno, digo, pero digamos, sí.
12: Digo, vamos a decir, no, esto tal, no se puede, no sé qué. Digo.
13: ¿Qué se sabe hasta ahora de los incendios en la Patagonia? El gobierno provincial está convencido de que fue intencional. De hecho, el fiscal general de Chubut especificó que en la zona donde se inició el fuego no se encontraron rastros ni de asado ni de fogón. Es decir, que alguien fue a prender fuego intencionalmente.
14: Aquí tenemos al vocero del Ponciduende, Javier Milei, hablando sobre una nueva ley.
15: En cuanto a tierras rurales, se libera la compra por parte de privados extranjeros. También se elimina la prohibición de cambiar la actividad productiva del campo por 30, 60 años tras un incendio, una ley.
16: ¡Qué coincidencia!
17: Superamigues, Sudamérica está en llamas y los necesita. El presidente de Chile declaró estado de catástrofe en la Patagonia y en la Argentina los incendios están arrasando miles de hectáreas en el sur. ¡Cáspita! ¿Se sabe si estos incendios fueron intencionalmente causados? En efecto, Robin se ha logrado comprobar que los incendios han sido provocados de manera intencionada. ¿Hay sospechosos? Hay registros fílmicos de un pequeño grupo de turistas israelíes encendiendo cigarrillos en áreas donde eso está terminantemente prohibido. Uno de ellos fue capturado en Chile por dicha conducta. Gracias por la información, inspector. Bien, ya lo oyeron, superamigues. Fueron los mapuches.
18: Llego a fin de mes, pero por el hecho de que comparto gastos en mi casa con mi familia. Me tuve que mudar.
19: Para achicar gastos.
18: Sí, sí, sí. A veces yo tenía vehículo propio, personal, lo tuve que vender. Cero capacidad de ahorro. Cosas básicas como salir a tomar una cerveza, ponele. Uno las tiene que empezar a restringir por el hecho de que las birras o 2 kilos de milanesa.
19: ¿Apoyaste la propuesta del gobierno de Javier Milei?
18: Sí, lo apoyé. Tengo muchas dudas igual.
20: ¿Balance positivo o negativo?
21: Positivo.
20: ¿Qué destacás?
21: Hubieron cambios positivos para la sociedad.
20: ¿Vos cuál sentiste así uno?
21: En lo que es la economía, más que nada. Yo siento que la economía va para bien. La sociedad dice que no, pero para mí va bien.
20: ¿Vos de qué trabajas?
21: Yo no estoy desempleado ahora, pero la verdad que...

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0: Esta es la historia policial del fin de semana que conmueve a la ciudad de Zárate y también a la Argentina.
1: Tremendo lo que pasó en Zárate.
2: Con el tiros y pánico en una fiesta en Zárate. Escuchemos, a ver.
3: Y una gran conmoción en Zárate.
4: Estamos en Zárate, en vivo. ¿Qué pasó?
5: En su casa rascándose las gomas, ahora quiere tomar sol en la terraza. ¿Qué se cree que es? Ella tiene que estar en cana como todos los chorros.
6: Pónganle que yo soy una broncha peronista.
7: Yo escucho al presidente, te guste bien o no, todo lo que cuenta en términos económicos se está cumpliendo o lo cumplió.
8: Los últimos meses, además, sacamos la pobreza a 8 millones de argentinos.
9: Cada 9 millones de personas.
10: Sacamos a 10 millones de personas.
11: 11 millones de personas de la pobreza.
12: A 12 millones de argentinos.
13: 13 millones de argentinos.
14: 14 millones de argentinos.
15: 15 millones de personas de la pobreza.
16: ¡Ah! ¡No lo puedo creer!
17: Make Argentina Great Again.
18: El Banco Ciudad lanzó un crédito de hasta 18 cuotas para pagar las expensas atrasadas.
7: Sus logros económicos y el rumbo que tomó económicamente el país fue todo real.
19: Ah, bueno, ahora sí, ¿eh?
20: Qué bueno que es estar del lado correcto de la historia.
21: Pero tú en casa, renuncia a todo y demuestra que...
22: ¡El pobre
21: es pobre porque quiere! Sí, para demostrarlo enviamos su hijo al extranjero. Sin contactos ni educación, sin el apoyo de papi y sin sus privilegios.
22: 3, 2, 1.
21: Veamos su resultado. ¡Hijo! Parece que otro niño privilegiado no soportó la realidad.
23: La solución que el gobierno les ofrece es la ley de reforma laboral para bajar el costo argentino. Berzo dijo que la reforma no es para bajar el costo argentino, sino para aumentar la ganancia del argentino piola. Eso. Y si no, fíjate los artículos importados. Los traen a 2 y los venden a 35 el costo argentino. Es que todo el mundo se quiere hacer rico en 15 minutos sin arriesgar nada y jodiendo al prójimo, gritaba uno. Lo que pretenden con la reforma, chillón delegado, es tener semanas de 10 días hábiles y, si fuera posible, días de 32 horas y que si te rajan, le des la mano al trompa y le digas, gracias, amo.
0: El presidente Milei entró de lleno en una pelea mano a mano con Paolo Roca. Junto a Mercado Libre, Techín es la gran empresa argentina, lo fue durante más de 40 años. Y el concurso, como ya sabemos, lo ganó una empresa de origen indio. Milei le dijo con chatarrín a Paolo Roca.
24: Con ustedes, una legendaria superestrella. Les presento al único, al invicto, al imbatible, el campeón mundial de todas las categorías, él es...

Pero sí, muy buenos días, claro, cómo no, pero viejo, cómo no estar así, ¿eh? Sí. Así como, dice uno que, claro, le tocan los feriados esos así rotativos y tiene, viste, el martes y el miércoles que viene recién, bueno. Así, como que, bueno, como que es viernes, viste, y ya está, ahí está. Vamos al viejo concepto del viernes, no a este nuevo concepto en el cual queda medio desdibujado, porque pobre, es cierto, este tipo de cosas, estos laburos así, ¿eh? Donde, bueno, el fin de semana pasa a ser casi como una cosa media etérea, ¿no? Y hay gente que, bueno, tiene que cortar en medio de la semana, ¿no? Así que, bueno, pero apelemos al otro, claro, vamos a eso, vamos a que supuestamente una mayoría, empieza a entrar a ponerle pausa, primero a minorar la velocidad y empieza después ya a pensar, acá viene la pausa, ¡ping! ¿Qué programa que tenemos hoy? Bueno, ¿qué programa? Eso, sí, bueno, programón.

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2: Es la hora 9:32.
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Muy bien, ahí estamos, 21 minutos para las 10 de la mañana y vamos a darle arranque a nuestro bloquecito número 2 con Nacionales. Pero antes te cuento, en este momento y en nuestra zona estamos con una temperatura de 13 grados. El cielo nublado, bien gris, bien gris. Tenemos una térmica de 11 grados también, Y ojo, la máxima para hoy, que nos veníamos acostumbrando todos los días a máxima que andaban alrededor de los 20, no. Hoy apenas 15 grados de máxima. El día lo vamos a tener nublado todo el día. Y hay un anuncio leve de lloviznas, así en un 30-40% luego de las 3 de la tarde, Y después también para la noche tipo 23, cosa de que si tenés que salir o algo también te moje, ¿viste? Una alegría bárbara. La humedad 84%, la presión atmosférica 1021 hectopascales y los vientos soplan desde el sudeste a 19 kilómetros la hora. Muy bien, y nos cuentan por acá que el gobierno, trabajando, ¿no?, las futuras leyes y todo para el tema de destrabar algunos puntos, se dio en la parte de discapacidad y de tierras para no tensionar con los aliados, porque lo que le importa más cerrar es presupuesto y las PASO. El oficialismo juega fuerte para blindar el mega DNU 70 y mantiene como prioridad política la suspensión de las elecciones primarias. Anoche, en la última jugada del día de la quiniela de la Ciudad de Buenos Aires, salió la cabeza a la cabeza, el 34, 4.534. En la nocturna bonaerense, por su parte, salió a la cabeza el 59, las plantas, 6.859. 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Ay, por favor. Bueno, ¿y qué pasó, Y Colapinto afronta la clasificación de la sprint del Gran Premio de Singapur, en la Fórmula 1. Así que, bueno, nos iremos enterando a medida que avancen las horas esta mañana. 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Y entonces así es como arrancamos nuestro primer bloque de Nacionales. Ahí está. Dieciocho minutos para las 10 y arrancamos con Soda.

Sí. Quizá los marcianos sean como los humanos, donde hay buenos y hay malos. Pero yo estoy seguro que los extraterrestres deben venir en son de paz. Por eso les pido que traigan amor, mucho amor.

0: Ahora, vos no te fuiste a internarte porque estabas loco. Vos fuiste para descansar y para estar tranquilo.
1: Sí, sí. O sea, tenía Manhattan entre el Caribe o en la clínica esa. Como me quedaba más cerca, tomé el colectivo para hacer la clínica. ¡Hola!

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2: Vamos con los mensajes. Muy bien, ¿qué tenemos por acá? Bueno, hay de todo, de tempraneros, ¿eh? Ahí estamos, muy bien, perfecto. Ajá, a ver, buenos días, ¿qué tal Robert? ¿Cómo le va? Buenos días, Lau, contenta porque dice que se despertó con Alex Turner. Sí, en realidad con los Arctic Monkeys, porque Alex Turner solo no puede hacer nada. Qué malo, ¿viste? No. En fin, bueno, ya, porque me levanto así, hoy a la mañana me levanté así. ¿Qué me matan acá? Buen día, negro. Esta es la banda francesa que te había dicho, ¿eh? Como un punk en invierno, ¿eh? Ajá, Wampas. Bueno, muy bien, gracias, Ismael. La voy a escuchar. ¡Oh, mirá quién vino! Pedro, no se puede creer esto a esta hora. Buen día, negro. Hoy sí me desperté temprano, dice acá mi amigo, señor Marcelo Kazukovic, que ahí está, preparando todo como para salir y, claro... Y levantar la economía, pero la de Brasil, claro, la de Brasil, está bien. Buenos días, Emilia, ¿qué tal, eh? Buenos días, ¿qué tal, Martín? Dice acá, ¿qué dice por acá? Ah, que arranca, hoy arrancamos a full el octubre, ¿eh? Ahí está, así que bueno. Nublado, me dice por ahí también, así que mira, ¿quién está? Dividido y Caligari, bueno. Sacame la parte de Caligaris, sacámela, córremela a un lado. Qué bueno, es bueno. En fin, a ver, ¿qué más? A ver... Hola, Paula, ¿qué tal? Buen día, dice Paula, contenta. Mira, comiendo torta frita, calentita, recién salida, qué hija de mil. Dice, nah, Fabio Serpa, sí, señora, Fabio Serpa, así que bueno. Y así que bueno, y contenta porque es fin de largo, claro, el lunes, efectivamente. En España es el Día de la Hispanidad, acá era, ¿qué? El Día de la Diversidad Cultural, y antes era el Día del Descubrimiento de América, qué sé yo, bueno. No sé, ahora me voy a fijar bien cómo es ahora, porque me parece que este gobierno le cambió también el nombre. Muy bien, ¿qué más? Buenos días también acá mi amigo, el señor Pablo Grillo, más 80 imposible, sí, no se puede, es cierto, El bajo de Fabio Serpa tiene razón, es espectacular, sí. Está bien, está bárbaro. La voz de Fabio Serpa, eso es lo que me vuelve loco. Mi amigo Pablo Grillo por acá y el Bebo ahí charlando de este tema, justamente. Che, terrible esto que me tiraste, Bebo, no lo puedo creer, Catarro vandálico, una denuncia. El cantante de esta banda se fugó con 10 palos de buena gente. Si lo ven, rompanlo todo y avisen así ayudo. A la miércoles. Terrible denuncia, Hay un par de cosas, sí, también hay otro. Hay un meme del cantante personificado, ¿se acuerdan? Como ese pastor que de los Simpsons, que los tenía todos engañados y que se va volando en una... sí, en una máquina volada, en una especie de helicóptero, pero a pedal. Bueno, exacto, ahí lo pusieron. Che, terrible, ¿Quién lo parió? Buen día, negro, acá escuchando el programa y sin laburar por tercer día, nos dice Quique, que siga allá las grutas, ¿no? Así que me imagino, debe estar terrible. Ya no sé qué hacer encerrado. Y bueno, ¿está muy lejos de la ciudad? Debe estar lejos de la ciudad, me imagino, ¿no? Claro, un obrador, quién sabe dónde andará, pero bueno. En fin, después seguimos, ya seguimos con todo eso. Hablando con justamente lo que estaban diciendo, ¿no? O sea, más 80 imposible. Bueno, mirá, más 80 se consigue un poco más. 8 minutos para las 10.
3: ¿Ese es tu Walkman? 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

0: viendo aquí en este mundo abandonado.
1: ¿Te alcanza la renta?
2: No. ¿A quién?

Uy, 3 minutos quedan, ¿eh? Pero bueno, vamos a utilizar de los 3, vamos a utilizar 5, sí. Sí, porque no puedo dejar pasar esto, no puedo dejar pasar esto. Este tema, este riff es impresionante, impresionante. Y está, ¿sabes dónde? En el primer disco de Virus, escuchá.

Terrible, ¿eh? Sí. Y nada que envidiarle a los B-52, ¿eh? Sí, impresionante cómo sonaban estos tipos, no se puede creer. Bueno, y esto son un producto de acá, la verdad que no se puede decir que sí. A ver, en esta época bandas como esta a nivel mundial prácticamente no había, realmente no había. Pero bueno, escuchá.

0: qué hijo de mí, qué bueno. Muy bien, bárbaro, ahí está. Así que míralo vos, ¿eh? Mirá qué bien. Bueno, Paula me dice por acá, los vi en Casablanca. Bueno, yo ese día los vi dos veces. A la tarde temprano, estaban, tocaron en el Ital Park. Yo a la noche vuelvo para acá y ya estaba, y ya había comprado la entrada también, sí. Dos funciones hicieron esa noche acá en Zárate, en Casablanca. Desagotaron todo y tuvo que, y entró toda la otra gente para ver la segunda función. Tocaron dos veces. A la tarde tocaron con Fabiana Cantilo, fue el último recital. Acá a la noche ya vinieron sin Fabiana Cantilo, nunca más tocó. Y después, bueno, con el tiempo termina entrando Hilda Lizarazu a reemplazarla. Sí, ahí está. Así que bueno, muy bien, perfecto. Vamos, dale.
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2: Es la hora 10:04. 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
14: We're all living in America, America.
15: Estados Unidos se ha embarcado en una nueva era en su política exterior.
16: Terrible, terrible situation.
17: La administración Trump ha anunciado preparativos para un posible ataque contra Irán.
18: The United States is back.
19: Trump simula la conquista de Canadá y Groenlandia en estas fotos generadas con IA.
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19: Se agregó este mapa de América con el que tanto Canadá como Venezuela pertenecerían a Estados Unidos.
18: Oh, good.
15: Y el presidente Trump tiene ya la mirada puesta en su próximo objetivo.
20: Y claro, el imperialismo norteamericano.
21: No se olvide. No olvide usted que los Estados Unidos han sido los principales propulsores de nuestra actual democracia.
22: Y de nuestras anteriores dictaduras.

Muy bien, y acá estamos retomando el aire nuevamente. Bien, así que bien. ¿Qué dicen acá? Negro, buen día. ¿Hoy vas a poner rock? Sí, el que tengo ganas yo. Es malo, malo. Esto pregunta Pablo por acá. No, por favor, Acá me estaba comentando, mirá vos, así que en el canal de El Sauce TV, el canal de YouTube que tiene este canal local de allá en Villa General Belgrano, van a estar pasando la presentación de Divididos en directo este sábado. Muy bien, bárbaro. Bueno, en una de esas, ¿quién te dice? Así que en El Sauce TV, el canal de YouTube del canal Sauce TV de Villa General Belgrano, ahí pueden ver la fiesta y capaz que aparece Martín Borracho por ahí, está, bueno, o vendiendo con una bandeja, vendiendo cerveza, quién sabe. Así que bueno, puede ser, me lo voy a anotar, me lo voy a agendar, che. Claro, sí, la Cantilo, después Illy, después de los 90 la hermana, sí, me acuerdo. Me acuerdo, esa vez con la hermana lo vimos en, era en cinema, ¿no? En cinema, sí, me acuerdo cuando vinieron ahí, sí. También una gran, y estaban en esa época el otro violero, no era, el otro violero era quien había sido pareja y también había compartido mucho tiempo Man Ray, era Tito Lo Sabio. Un violero impresionante, sí, muy buen músico, muy buen músico. Bueno, esa era la, sí, las pasadas históricas de los tuits por acá, por esta zona. ¿Qué más? A ver, Figu, ¿qué tal? Buen día. Figu me estaba avisando ya que está armando la grilla porque es muy larga la grilla. Mirá la hora que es, 10:15 y ya, y sigue armando la grilla. Pero no sabía que había fin de semana largo. Así que, bueno, si hay gente que toca el domingo es porque el lunes es feriado, Figu. Fíjate por las dudas, Así que bien, bueno, ¿qué más? Otro más que tiripe, que sigue. Vamos a ver... Bueno, no se puede tener, pero todos los fines de semana le renovamos la confianza y todos los fines de semana pasa lo mismo. Colapinto quedó 19 en la práctica libre de Singapur. Ahora va por la de sprint, la clasificación sprint. Bueno, vamos a ver. Y otra vez les tendemos otro cheque de confianza. Sí, total. Muy bien, algo está pasando en el mundo, o por lo menos el mundo está viendo otras cosas que antes no parecía que estábamos medio con los ojos tapados. La Premio Nobel de la Paz, Nabatem Pillay, es una abogada, jurista, jueza sudafricana, le dieron el Premio Nobel de la Paz y fue la que acusó al Estado de Israel de cometer genocidio en Gaza. Bueno, ahí está, un lugar al cual evidentemente no han llegado algunos poderes para poder detener eso, ¿no? De que a la persona que los acusa de genocidio, pueda recibir el Premio Nobel de la Paz. Bueno, me voy... ¿A dónde era que nos íbamos acá? Sí, a lo nuestro, que es la música. Y en este bloque, sí... Ah, que esto es 90, sí.

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Bien, perfecto. Bueno, luego de haber escuchado a los Smashing Pumpkins, le pegamos a los Faith No More, ¿eh? Ahí está. 10 y 24, atrasadísimo, pero va a seguir saliendo lo que tiene que salir, mijo, claro. Ajá, esto, mira vos. Hay gente que resuelve los problemas de una manera u otra, ¿no? O sea, porque, digamos, que cuando uno va y compra algo, un artículo electrónico, ¿no? Que nunca está exento de que llegues a tu casa y lo enchufás y, pero la puta, ¿qué pasa? ¿Eh? O aparece una raya en la tele, ¿viste? O si es un, no sé, una notebook, una compu, te anda medio como para el cuerno, todo, bueno, tenés el reclamo. Hay gente que, ¿qué hace? Hay gente que, bueno, va y reclama ahí, y bueno, si le dicen algo, bueno, capaz que le ofrecen arreglar, agacha la cabeza, qué sé yo. Cosas así por el estilo. O bien el otro es que, bueno, hace el reclamo, no le dan bola, va a, ¿cómo es? A derecho del consumidor. Sí, van, espera, pasan dos años, una mediación, pasa otro año, bueno. O si no, lo que hizo acá este amigo, que había comprado una tele que venía con un defecto de fábrica, ¿no? Y entonces, bueno, él fue, ¿no? En Carrefour, en el Centro Comercial Soleil Premium Outlet, esto ahí es, sí, bueno, imagínenselo, ¿no? El tipo, bueno, va muy contento a la casa con la tele y después, claro, cuando la mete, ahí está, Y entonces, bueno, se dio cuenta de que la tele no andaba para atrás. Fue al supermercado, le negaron la solicitud de que se lo cambiaran, Así que entonces no tardó mucho, tardó un par de horas, Eso sí, levantó el teléfono, y llamó a un par de amigos. Y al rato, el coqueto Centro Comercial del Soleil, en Carrefour, había gente cantando: si no cambia la tele, qué quilombo se va a armar. ¿Por qué? Porque llamó a sus amigos de la barra. Queremos cambio, la puta que te parió, gritándole en la puerta, Sí, en la puerta. Grupo de gente, los hinchas de un club del ascenso, que fueron a hacer el aguante a su hermano, que había sido ahí, engañado y robado por la gente de este shopping. Así que bueno, ¿de qué club es la barra? De Central Ballester, que yo creo que con esto ya se pueden conseguir un laburito de semana, fin de semana, bueno, ya saben, seguir al equipo. Pero durante la semana, yo si fuera ellos, sí, directamente ofrezco el grupo para este tipo de cosas, Porque para colmo de males, además de los gritos, el quilombo, empezaron a avisarle a la gente que quería entrar. Acá no pasa nadie. Claro, querían entrar, gente que quería entrar, pero no, acá cagaron un amigo nuestro, no, acá no entra nadie ahora, hasta que no resuelvan el problema no va a entrar nadie. Y después empezaron a gritar: Carrefour, Carrefour, si no cambia la tele, que quilombo se va a armar, y bueno, y toda la historia, bueno, qué sé yo, así que imagínenselo. Y un montón de gente con los videos, sacando el teléfono y poniendo el videito, porque bueno, está, todo eso, bueno, fue lo que pasó por ahí con la gente de la barra de Central Ballester. Que de golpe tal vez no le vaya muy bien, que digamos, pero vamos a ver si en una de esas con esto hacen un emprendimiento nuevo, se reconvierten o incorporan una nueva actividad durante la semana. Una nueva actividad que puede generar, ¿no? Algunos ingresos. ¿Quién no quiere que lo acompañe una barra brava en algún momento en un comercio?

0: Ay, qué lindo. Che, le mando un beso a Silvi, que andaba por ahí, que te dice, vos, se levantó con qué, con ganas de escuchar un tema de CDC. No, de ninguna manera, hoy.
1: Are you the guys on the beach who hate everything?
0: Qué personaje era este. Bueno.
1: Is this some sort of hip music that I don't understand?
0: Estos son los Ugly Kid Show. Así que ahí estamos, le mandamos un beso grande y bueno, que tenga lindo fin de semana.

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2: Es la hora 10:35.
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En fin, bueno, y acá estábamos entonces, sí, llegamos a este lugar, rápido, vamos. Nos quedan menos de 18 minutos y para las 11 de la mañana, con lo cual venimos medio apretaditos y la musiquita tiene que salir, ¿eh? Pero igual, estaba viendo un día como el de hoy, hoy es el día del guardaparque o guardabosque, sí, tal cual, lo mismo, de acuerdo a lo que le toque, pero es el genérico, sí, tal cual. Ajá, es ese día, Día Mundial del Correo también, ¿eh? Estaba viendo, es el día en el cual, por ejemplo, a ver, hoy nacía John Lennon, ¿eh? Y Jorge Burruchaga, ¿eh? Gran jugador de Independiente y la selección argentina. Y también es el día que mataron al Che Guevara, ¿eh? Es el día en el cual el presidente de Estados Unidos, Franklin Delano Roosevelt, pone el gancho para que comience la carrera para armar la bomba atómica. Y un poquito menos de 4 años antes ya la estaban estrenando, ¿eh? Es un mismo día como el de hoy, pone el gancho para arrancar todo eso. Y también un día como el de hoy, Corea del Norte prueba su primer bomba atómica, pero esta vez en el 2006. Que era, me imagino, el padre del gordo, sentado ahí viendo de lejos la explosión con los prismáticos, diciendo, ¿vieron que la tenía la bomba? Bueno, acá está. Y de ahí empezaron a tenerle más respeto a Corea del Norte, ¿no? Que si no, no sé, sí. En fin, pero bueno, ¿qué más? A ver, bueno, ya estamos, vámonos a la música rápidamente, porque tenemos estas perlitas que son en vivo, cosas que solamente salen en vivo, como esto de Divididos en el Estadio Argentino Juniors, con invitado, nada más y nada menos que el Tano Marcielo.

Muy bien, y de aquel estadio Argentino Junior nos vamos a otro en vivo en el Luna Park. Intoxicados, qué tul, ¿eh?

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0: Muy bien, era Intoxicados haciendo el tema de Ramones. Va, el tema que popularizaron los Ramones, porque en realidad es de una banda que se llama The Searchers. Bueno, muy bien, y entonces, ¿cómo viene todo esto? Te cuento ya cómo está viniendo esto. Muy bien, en este momento y en nuestra zona, 14 grados la temperatura, 12 grados la térmica y apenas 15 grados de máxima. Tenemos anuncio de un 30% de lloviznas a la tarde, entre las 3 y las 5. Y luego, nuevamente, luego de las 22, tenemos ahí casi entre un 40 o 50% de probabilidad también de lluvias o lloviznas, ¿eh? Hasta la medianoche. En este momento la humedad es del 80%, la presión atmosférica 1021 hectopascales y los vientos del sudeste soplan a 19 kilómetros la hora. 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Te cuento, para mañana seguimos con lluvias, ¿eh? En un 40% probabilidad de lluvias aisladas y lloviznas durante la madrugada, la mañana y la tarde. 11 grados la mínima, 17 la máxima. Eso sí, a la noche dejaría de llover y vamos a tener el día nublado. ¡Muah! Para el domingo entre 13 y 19 grados, mayormente nublado todo el domingo. El lunes, el feriado, entre 12 y 18 grados, parcialmente nublado a la mañana. Y luego la tarde y noche mayormente nublado. El martes volvemos a hacer lo que tenemos que hacer, temperaturas entre 12 y 18 igualmente y mayormente nublado todo el martes. Y para el miércoles entre 11 y 19 y también mayormente nublado, así es. O sea que desde el sábado a la noche... se queda mayormente nublado cuando deja de llover y le pega así hasta el miércoles completo. Mucha nube, sí, efectivamente. Ajá, y me dice Martín, se largó mal, acá alta lluvia, llueve y 9 grados, y bueno, ¿qué va a ser? Será lo que se merecen los cordobeses, digo yo. Ay, Dios, en fin, bueno, muy bien, nos vamos a ir al compacto de noticias, faltan 6 minutos para las 11, ¿y quién auspicia? El primer compacto del día, no todos están así.
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0: Muy bien, y comenzamos entonces con el primer compacto de noticias del día aquí en No Todo Están Así. Nueva suba, titula Perfil. Los precios de los alimentos acumulan 5 semanas consecutivas de aumento y la inflación mensual en alimentos, ¿no?, llega al 4,3%. Bebidas y carnes explicaron más de la mitad de las subas que se registraron en los últimos días. Y la inflación porteña del rubro alimenticio aumentó por encima del nivel general durante septiembre. Ajá, Kicillof ordenó que se repete el acuerdo para que Máximo Kirchner sea presidente del Congreso del PJ bonaerense. Y sigue la pelea River AFA, ¿eh? Los papelones de la organización en la despedida de Messi agravaron la pelea de River y la AFA. La productora que contrató el Chiqui Tapia culpó, ¿eh?, al club por la ausencia de pantallas gigantes en un estadio para 80.000 personas. Bueno, el tema es que en realidad la pantalla ya sabían de hace rato que no estaba, desde antes que cerraran el partido con Benín, porque se empezó a remover el 8 de julio. Ajá. Así que hay un pequeño tema, ¿eh? En fin, sorpresivo elogio de Sergio Massa. Daniel Haddad tiene corazón peronista y cabeza desarrollista. Ah, bueno. Mirá por dónde viene la mano. Ley de tierra. La Corte Suprema se reúne este viernes a las 9 y podría emitir un nuevo fallo. Uy, quedaron dolidos, ¿eh? ¿Quién es Navi Pillay, la jueza contra los genocidas y la pena de muerte que ganó el Nobel de la Paz de 2026? La jurista sudafricana. Empleo e industria, seguimos con perfil. Vaciamiento de fábricas. La industria bonaerense redujo plantas y concentró casi la mitad del desempleo fabril del país. Ante el temor de una crítica del Papa, Menem avanza con el proyecto para atenuar el ajuste en discapacidad. El oro del Banco Central. La Auditoría General de la Nación confirmó que el Banco Central perdió más de 1.000 millones de dólares con las maniobras por el oro. Y por el otro lado, el Banco Central le respondió a la auditoría por esa pérdida. Y quien contestó fue el economista radical Martín Tetaz. El chiquitín, ese sí, ese simpático. Flavio Bolsonaro sumó el apoyo de Augusto Curi y busca ampliar su ventaja sobre Lula antes del balotaje. Muy bien, elecciones municipales en Perú. ¿A quién le importa? Dirá alguno por ahí, pero bueno, ¿saben por qué? Porque hay un candidato que se llama Hitler Mussolini y se perfila como ganador en una alcaldía en Perú. Sí, Hitler Mussolini. Reíte de los nombres venezolanos, ¿no? Sí. Muy bien, y encuesta 2027, continuidad de Milei o cambio, ¿cuál gana a un año de las elecciones? Una de las tantas encuestas que andan dando vuelta. Ajá. Y Panamá dejó de ser considerado paraíso fiscal por la Unión Europea, ¿eh? ¿Qué cambió y qué países siguen en la lista negra? No sé cómo le irá Uruguay con eso, ¿no? Porque en un momento estaba así, lo tenía medio... En fin, bueno, y con esto terminamos el primer compacto de noticias del día. 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
0: Muy bien, bueno, y esta es otra de las perlitas que, bueno, sí, esto salió post-mortem de Papo, que fue el último Cosquín donde tocó y que además tuvo la particularidad, la anécdota de que Charly García lo fue a visitar al coso, a su camarín, y bueno, y Papo le dijo: García, ¿querés tocar? Bueno, y terminó tocando, sí, efectivamente terminó tocando.
3: Sucio, sucio y el prolijo.
4: Gracias, Charly.
3: De nada, ¿hacemos sucio? Vamos.
4: Hacer un tema más que se llama Sucio de Prolijo.

0: dale con el telefonito, se te va a caer el pulgar de tanto scrollear. Acordate que en Instagram estamos como @audiomongo. Pasá y déjanos cariño.
1: Es la hora 11:06.
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En fin, bueno, y acá venimos y nos vamos a adentrar en un bloque de pop de los 80, donde calculo que más de uno me va a querer crucificar, como decir, y qué sé yo, y esas cosas que a veces me dicen cuando alguna cosa no les gusta, pero bueno, confío en que hay un público en el cual tiene ganas de escuchar estos temas dentro de la audiencia, que no es pequeña. Así que entonces voy a arriesgar y voy a poner, sobre todo porque el primer tema me encanta siempre, fue un placer culposo el tema este, desde que lo escuché por primera vez, sí. Así que bueno, eso por un lado, ya están avisados, porque hay cosas que quieren putear, pueden putear y todo, que es miércoles. ¿Qué más, Ahí está, Me pregunta, dice, ¿es de izquierda el candidato ese? No, el dueño del diario, Infobae. Si hay algo que no es de izquierda, Daniel Haddad, quédate tranquilo. Esto me preguntaba Marcelito por ahí. ¿Qué me dice por acá? A ver, ahí estamos. Lo tengo, mirá. Acá está, Daniel, que me está acercando. Lo que hoy estaba viéndolo con bastante sorpresa. Llegó, debe ser para que no extrañen, boludo. Debe ser para que no extrañen los venezolanos. Delcy Rodríguez adelantó la celebración de Navidad el 1 de noviembre. Así que bueno, 24 días antes de lo previsto, porque bueno, iban a hacer la fecha. Bueno, era el mes completo. Bueno, ahora a partir del 1 de noviembre. No sé qué hace. A ver, no importa el gobierno, sea este, sea cualquier otro. Alguien que dice, bueno, vamos a adelantar en la fecha de Navidad. ¿Qué quiere que haga? O sea, ¿qué es lo que tengo que hacer? ¿Ponerme a comer garrapiñada el 1 de noviembre? No entiendo, no, te juro que no lo entiendo. Qué sé yo, no sé, o tengo que invitar a empezar a invitar parientes a casa que vengan. ¿Cómo es la historia? La verdad que no lo termino de entender, pero bueno, es así la noticia. Delcy Rodríguez adelantó las celebraciones de Navidad en Venezuela el 1 de noviembre. Ay, qué bárbaro, qué bueno, está. Me voy a lo que tengo que... Sí, ¿a dónde voy? Estaba con esto también, pero después se lo voy a contar. Primero vamos con la música, así si tienen ganas de putearme, por favor, háganlo. Estamos escuchando The Human League haciendo Don't You Want Me.

Bueno, y este le pueden echar la culpa indirectamente a mi amigo Castro, porque el otro día cuando estábamos hablando de tecladistas y todo, habló justamente de uno de los músicos que se abrió y que hizo Yazú, que bueno, encima lo corrigieron, pero bueno, me acordé de Yazú y cuando voy a buscar Yazú me encuentro con esto, claro. Ahí me suena el timbre, creo que llega el primer container de puteadas de oyentes, ya voy, ¿eh?

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1: Muy bien, ¿qué dice por acá, Lau? ¿Qué tal, eh? ¿Qué me dice por acá, eh? Esos teclados, eh. Don't you want me. Después dice de New Order, bandas alemanas, este, por favor. Bueno, no le saquemos mérito a bandas como Kraftwerk, por ejemplo, que fueron absolutamente pioneros. Estos pibes estaban en la secundaria, cuando Kraftwerk arrancó. Y encima no solamente todo con teclados, sino también con otros aparatos. Que decís, boludo, ¿cómo pueden hacer música con eso? No, no, los Kraftwerk, uff, una institución. ¿Qué más, dice Martín? Tema no sononón. Sí, está bien, el viejo mal, Imagen y Casablanca full. No sé de qué me estás hablando, Martín. El bloque fiesta ochentosa, nunca de reggaetón clásico. Bueno, acá mi amigo Churchilo, bueno, bueno. Ale 17 contento, ¿no? Está bien, bárbaro, bueno. No sé, Pom, pero bueno, acá lo tenemos a nuestro asesor letrado que dice: más de uno se hace el rockero, después en la fiesta ochentosa baila y corea con expresión de copado en su rostro, ¿eh? Tenés razón, sí, es cierto eso. Acá mi amigo Bebu que dice: prefiero The Human League antes que Mustafán, que Eruca, las Bertoldi, los Espíritus, Camioneros y Auto Robado. Y eso es lo que delata tu número, no de DNI, de libreta de enrolamiento directamente. Hijo de ay, Dios, qué bueno. En fin, bueno, ¿qué va a ser? No sé, no, ahí está. Bueno, ¿de dónde salió eso? ¿Qué? ¿Yahoo? Dice por acá Adrián. No, Yahoo, así se llamaba. El de Perepepepepepepe. Es terrible ese teclado, pero lo hemos escuchado hasta morir, ¿eh? Pero bueno, dale, 11:25 de la mañana. Nos vamos a hundir, nos hundimos completo. Bien, como tiene que ser. Así, con convicción. Mirando al frente. Guarda. Guarda, guarda. Qué clima que tiene este tema, boludo. La verdad, eso es innegable. Y lo pongo porque estoy más bajo de testosterona de lo normal. Sí. Debe ser la edad, qué sé yo. Ahí va, viste. Mirá vos, povo ochentoso siempre. Hasta los 90 llego y se corcho. Bien. Yeah.

Sí, una belleza, ¿eh? Sí, señor. Estos son los Pet Shop Boys. Che, me voy con esto. Qué lindo clima que tiene el tema. Por eso te digo, me encantan los tecladitos, todo. 11 y 29. El cierre de esto, ¿cómo viene? ¿Cómo viene? ¿Cómo viene? Y bueno, viene así, ¿no? Sí, nos fuimos de ahí está, vamos para otro lado.

0: Muy bien, y ahora nos vamos y listo, derechito y en fila a la tanda para salir luego de la tanda con el Ramoneo de Viernes.
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0: 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Dale.
2: Es la hora 11:32.
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0: escúchame, ya cumpliste 50 años. ¿Por qué no dejas de hacer el pelotudo y te vas a tu casa a descansar? Dale, nos dejas a todos en paz. Hacete un favor a vos y a mí, a todos.
1: Sí, tenés razón, me tengo que hacer una colonoscopía mañana.
0: Dale, dale.
1: Temprano, ¿sabes? 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

0: Bien, acá estamos. ¿A dónde estamos? 22 minutos para el mediodía. You have a message. Muy bien, tenemos mensajes. A ver qué nos dicen por acá.
1: No sean boludos, ¿viste?
0: Vamos a ver. Empezamos por acá, a ver qué tenía. Bueno. Mi amigo, ¿qué dice? Mi amigo Churchilo por acá. ¿Qué dice? Dice algo dedicado para Tenema en ese tema de los Pecho Boy. No sé, no soy especialista en traducir las letras, así que la verdad. Lau, que dice por acá, un viernes muy bipolar el tuyo, como el clima, dice por acá. Bueno, en fin, no junté mucha puteada por el bloque anterior, no junté mucha puteada, pero bueno, está, ¿qué dice por acá? Tema de película, papá. Bueno, está bien, sí, sacamos a relucir un par de cosas que había por ahí, pero nada más, Félix, ¿qué dice por acá? El último era bastante, bastante, ¿no? Después bien. El último era The Buggles. Claro, The Buggles. Era el líder de The Buggles. Después de esto, lo llevaron a una reencarnación de Yes. Sí, exacto. Es la del disco que vendió más de Yes encima. Le faltaba esa inyección pop a Yes, claro. Así que bueno, y ahí lo llevaron al tipo. Bien, bueno. Los audios los escucho ahora en un segundo. Aguánteme que ya los estoy escuchando los audios. Les quiero compartir lo siguiente porque la verdad que, mirá, estaba viendo por acá. Salió la sentencia finalmente del divorcio entre Mauro Icardi y Wanda Nara. Y vos me dirás, bueno, ¿y a mí qué me importa? No, yo lo que les quiero comentar es lo siguiente. El tribunal de Milán dictó que declara disuelto el matrimonio Nara Icardi. Y rechazó el pedido de manutención como cónyuge de Wanda Nara. Pedía 250.000 euros mensuales. Escuchate bien, 250.000 euros mensuales pedía. La justicia consideró que ella cuenta con ingresos y patrimonio suficiente para sostenerse económicamente. Y también rechazó el pedido de pensión por divorcio. O sea, estaba pidiendo otra más. La pensión por divorcio era por otra cosa también. El tribunal no consideró probado que hubiera sacrificado su carrera profesional durante el matrimonio. Por el contrario, señaló que su notoriedad derivó del matrimonio con Icardi y que su actividad profesional no se resintió, se expandió. Y en la sentencia dice claramente lo siguiente. Nara ha alegado que después del matrimonio se vio obligada a sacrificar su carrera artística, que ya estaba en marcha. ¡Qué hija de puta, boludo! Bueno, no, los abogados la verdad que son unos fenómenos, ¿no? Debido a las exigencias de la vida familiar y de sus dos hijas menores, esa afirmación no ha sido probada, sino por el contrario, se considera que la notoriedad de Wanda Nara deriva precisamente de su patrimonio con Icardi, que era jugador y capitán del Inter y, por lo tanto, muy famoso en Italia. Mirá vos, cómo la... Le pusieron una lápida arriba, ¿no? A todas las pretensiones, mirá vos. ¿Sabés qué contento que está Icardi ahora con esto, ¿no? Que se sacó de encima esos dos pesos, ¿no? Terrible, terrible. Bueno, en fin, vamos a ir al Ramoneo, después seguimos con los mensajes. Empieza así, por este lado, vamos.
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2: En fin, y ahí está, ya pasó, ¿eh? 7 minutos para el mediodía. Escuchamos I Wanna Live y I Believe in Miracles para el arranque. Y la segunda parte le hicimos con Warhog y Sitting in My Room, Los Ramones, el Ramoneo de hoy viernes en No Todo Están Así. Ah, qué lindo, fin de semana largo, ¿eh? Bien, bueno. Espero que tengan buenos planes para el fin de semana, ¿eh? Y traten de que no se los arruinen. Ah, mirando por acá, sí, las actividades que hay. Ahora dentro de un rato vamos a estar, sí, ahora, en un ratito nada más, ya vamos a estar comunicado con Fibu, que nos va a contar toda la actividad de bandas del fin de semana acá en la zona, ¿eh? En fin, bueno, ¿eh? Y menos mal, porque estamos, digamos, uno sabe, ¿no? A esta altura, ponele, estamos en principio de mes, pero ya hay algunos que pasa este fin de semana y ya entraron, ¿no?, en déficit, ¿no? Y tenés que, digo, bueno, agradezcamos que no estamos, claro, por ejemplo, con alguien que te decrete que hoy, que el 1 de noviembre arranca la Navidad, ¿no? Como eso del sí, que era lo que estaba viendo. Está repiqueteando la nota esa por todos lados. Y digo, nadie me supo explicar, no hay ningún venezolano por ahí dando vuelta que me diga, bueno, ¿en qué consiste adelantar la Navidad? ¿Cómo hacer para adelantar la Navidad? ¿Qué hace el 24 entonces? Ya estás podrido. Llegó el 24, estás harto. Estás harto de comer garrapiñada, comer viteltoné. No. No, porque, claro. Harto de ver pariente, debe ser eso. No sé, qué sé yo. Nunca. No lo termino de entender. No termino de entenderlo, la verdad. Y no hay ninguno que me haya hecho la segunda que diga acá, yo te voy a explicar. Nadie, no, nadie me explicó realmente. Buenos días también por acá, tarde pero seguro, como es. Cele, ¿qué tal? ¿Cómo estás? Sergio, que estaba por acá preguntándome hace un rato, me dice, ¿qué pone Yahoo? Yahoo no lo usa nadie ya a esta altura. Yahoo se llamaba la banda, boludo. Ya, Yahoo no usa nadie ya, no, sí. Es cierto, es cierto. Yo supe tener en algún momento un correo de Yahoo, no me acuerdo para qué era. Para nada legal era, creo. Sí, lo saqué al cohete como para... Pero bueno, es cierto, sí, Yahoo medio como... Y antes era, ¿no? Antes peleaban con Google. Yahoo peleaba como buscador, ¿eh? Era muy bueno. Pero bueno, Google se lo terminó morfando. Un día como el de hoy, un 9 de octubre, pero del 2006, la gente de Google compraba YouTube. Y con eso terminaba de dar vuelta toda la historia en la red. Y bueno, y a partir de ese momento creo que la inmensa cantidad de datos que puede tener cualquier persona, los datos que querés esconder y los que ponés así nomás, sí, están alojados en algún servidor de Google, quédate tranquilo. ¿Con qué cerramos esta parte? 4 minutos nos quedan, entonces, sí, vamos a gastar de los 4, 6 minutos, porque vamos ahí con Rancid. Haciendo Olimpia va. Un poquito de pan, boludo, dale.

Qué temazo, Un minuto para el mediodía. ¿Y con qué nos vamos acá? Con este último. Bonnie and Clyde, sí. Los Dudes Awesome. El bloque que tengo después, sí, vamos a calmarnos un poco.

0: Y dale con el telefonito, se te va a caer el pulgar de tanto scrollear. Acordate que en Instagram estamos como @audiomongo. Pasá y dejanos cariño.
1: Es la hora 12, 3 minutos.
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1: Oigan, gays, ¿por qué son tan antidictadores? Imaginen que Norteamérica fuera una dictadura. Podrían dejar que el 1% de la población tuviera toda la riqueza de la nación. 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Y apoyándolos así cuando apostaran y perdieran. 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En los medios parecerían libres, pero en secreto serían controlados por una persona y su familia. Tendrían elecciones arregladas. Engañarían a todos para ir a la guerra. Y las prisiones estarían llenas con grupos raciales específicos.

0: Muy bien, volvimos. 8 minutos luego de las 12 del mediodía. Acá estábamos entonces para entrar ya directamente en la última hora. Y antes de hablar, para consultar la agenda de este fin de semana largo, con Figu, te cuento, y no puedo dejar de contarte porque esto, claro, mañana sábado, sábado perla matina, está justamente mi 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Bueno, muy bien, y ahora sí, ahí estamos, vamos a hacer la comunicación con Figu, que ahí lo tenemos, sí, ya me dice que estaba listo, él dijo que estaba listo, así que bueno, a ver, vamos a ver si es cierto. Hola querido, ¿cómo te va?
1: Hola Fabián, muy buenos días para vos y todos tus oyentes, ¿cómo estás?
0: Bien, bien, bien, bárbaro, ¿y vos cómo andás?
1: Bien, pasado por agua, un poco pasado por agua acá, lluvia, sale el sol.
0: Qué mal.
1: No, horrible, horrible, parece invierno.
0: Sí, no, bueno, sí, pero igual. Y acá también está así, pero ya te dije, no tenemos ni el torreón, ni la arena, ni el mar, nada.
1: Lo que sí, nunca vi las olas tan grandes como ayer,
0: ¿no? Ah,
1: sí. Sí, pero gigantesca, de 4 metros, 3 metros y pico. Una monstruosidad.
0: ¿Sí? No, la mierda. Impone respeto el mar,
1: Sí, no estaba para meterse ahí.
0: No, por favor. Así que bueno.
1: Bueno, vayamos a lo nuestro que...
0: A los bifes.
1: Tenemos para largo.
0: Sí.
1: Tenemos para largo. Tenemos viernes 9, hoy, sábado 10 y domingo 11.
0: Ajá.
1: Bueno, arranquemos por hoy. Tenemos un lugar nuevo ahí en Mateu 1656, en la ciudad de Sarte, a las 22 horas. Se van a presentar bandas, se llama Chulengo Rock.
0: Ajá.
1: Se van a estar presentando a los chicos Arlequín, de Rodríguez, que es la banda de Lima, y los Comodines SK.
0: Ah, la miércoles, bien, sí.
1: Sí, y en Andrade, 2:47, a las 20 horas, tocan Heroica, Metal Whisky y Miles Tuck. Uh-huh. Y en Dorrego, 7:45, a las 23 horas, los secuaces, Loli, Carita.
0: Ah.
1: La banda esa. y los chicos de Distante en el Mundo.
0: Sí.
1: De ahí nos vamos a Campana, el día de hoy también.
0: Sí.
1: En Rawson 165, a las 22 horas, van a estar tocando Moresco, 662, que es el Power Trio, que son unos pibitos que tienen 17, 18, 16 años.
0: Ah, mira vos.
1: Es terrible, 662 se llama. Y Julio da Firenze.
0: Ajá, sí.
1: Y en Castilla 1651, a las 21 horas, va a estar tocando Matías Julián, que es un chico que estuvo en el programa de Diego Casca, que no sé cuál es el programa de Diego Casca porque no miro televisión.
0: Ah, no.
1: Pero debe ser un reality o algo de eso.
0: Ajá.
1: Bueno, después nos vamos al sábado 10, que en Zárate, a las 16 horas, esto es en la Prida 2308. Esto es La Guardilla, donde trabajan los chicos de La Guardilla, que hacen un trabajo bárbaro.
0: Sí, sí,
1: a beneficio
0: sí.
1: De los pibes.
0: El merendero, bueno, todo, ¿no? Sí.
1: Sí, ese merendero, sí. Y es a beneficio de la tarde de bruja. Ellos festejan como un Halloween ahí, lo llevan los chicos, le dan caramelos, de todas esas cosas, hacen juegos. Se van a estar presentando, van a hacer un recital a beneficio de tarde de brujas. Van a estar tocando Arpías, La Perro Eléctrica, El Perseguidor, Rachu. Resiliencia, Malo y Capuchados.
0: Ajá, vos, completo, de todo.
1: Sí, completo. Sí, y en Alem 215, a las 22:30 horas, va a haber una noche de jazz con unos terribles músicos que se llaman, es un grupo nuevo que se llama Dos Tenores. Mm. En el cual se encuentran Julián Oliveros y Julián Silva, que Julián Silva es el saxofonista de como los Comodines SK.
0: De Comodines, sí.
1: Bueno, entonces los dos Julián son los tenores.
0: Miércoles.
1: Ahí está, saxo tenores. Después estaba Pablo Luna en piano, Daniel Mena en contrabajo, y Carlos Semestrari en batería.
0: Mira vos, bueno.
1: Y en Dorrego 745 vuelven las sesiones extraordinarias junto a Fermento Láctico y un par de sentinelas y Rock con Urbano.
0: Uh-huh.
1: Y en Castelli 731 a las 21 horas se van a estar presentando los chicos de Buffalo, los chicos de la banda Verdadero de Pan Rock.
0: Sí.
1: Junto a bandas invitadas que son de una de Sarte, una de Lima, que una es Barrio Indian y la otra es Vancouver. De ahí nos vamos a Campana. De 13 a 19 horas el día de mañana en el Parque Urbano van a estar tocando los Galancitos, Soul Driver y Casa 12. En Castelli 321 a las 21 horas se van a estar presentando Yala, Puerco Rojo y Múltiplo.
0: ¿Qué y cantidad sociedad de banda, boludo? Sí. Disculpame, digo, ¿qué cantidad de banda que hay? Por Dios, sí.
1: Y en... Sí, terrible, es terrible. Y está bueno.
0: Está bárbaro, sí.
1: Sí. Y la Sociedad de Fomento de las Acacias, ya con entrada agotada a las 22 horas, van a estar tocando Arlequín de Rodri y La Corona del Bufón. Ya creo que la agotaron en 6 horas los chicos la entrada.
0: ¡Oh, mierda!
1: La verdad, sí, creo que es la primera edición de Sonando Rock and Roll, es que son unos chicos que llevan gente a ver la renga, guasones, sacan... Sacan micros de Sarte, Campana y Lima.
0: Ajá, sí.
1: Y en Castilla 16:59 a las 21 horas va a estar tocando Vórtices y Demencia. Te hacen temas propios y covers. Bueno, y un dato de color. El domingo 11 a las 23 horas van a estar tocando los Garfio en el Bocha Fest, que es en General Rodríguez.
0: Ah, mira.
1: Y los amigos de Lavos a las 21 horas en el Teatro Flores.
0: Míralo, bueno.
1: Así que ya
0: bueno,
1: casi con entrada, sí, con entradas casi completas también.
0: Está bueno, creciendo Lavos,
1: Sí, está creciendo. Le está metiendo ficha a lo que es streaming y todas esas cosas que lo veo que vienen bien.
0: Cabrera.
1: Y aparte que suenan bien, ¿no?
0: Sí, suenan muy bien, suenan muy bien, sí.
1: Sí, sí. A mí es una banda que me gusta mucho, aparte de ser amigo de los chicos, ¿no? También.
0: Sí.
1: Bueno, y el evento que se hacía en San Nicolás, que era de los Hell Angels, el cual se iban a estar presentando unas bandas de la zona que iban a tocar con Hermano Ruido, que tocaron el fin de semana Hermano Ruido, es Guillermo Lebossi, ex guitarrista de Callejeros.
0: Ajá.
1: Se iban a estar presentando en San Nicolás con la Bondi Club, Paranoqueando, Escapando de la Realidad, Atuel. Toda esa banda se terminó suspendiendo por el mal clima, ¿no?
0: Ah, claro, qué pena, mirá vos.
1: Sí, sí. Y bueno, ese de toda la grilla me cansé.
0: Terrible la grilla de hoy, ¿no?
1: Terrible, sí, la verdad que
0: terrible,
1: sí.
0: Terrible,
1: contento por los chicos.
0: Bueno, pero me alegro, sí. No, hay de todo, muchas bandas que tocan y eso es genial. Y muchos lugares también, ¿no? Claro, donde pueden tocar.
1: Y se están habilitando lugares nuevos también, ¿viste? En el caso de Mateu 1656.
0: Claro.
1: Es un lugar nuevo, que nunca se hicieron bandas de festivales de rock ahí.
0: Sí, acá me dice mi amigo Fernando Casco, Chulengo Rock, ¿cómo está la Villa Siriaco?
1: Es Villa Mazzoni, me parece todavía.
0: ¿Es Mazzoni todavía? Ah, bueno, está.
1: Sí, me parece que es Mazzoni. Pero está por ahí, sí, está por ahí, cruzando el charco, está ahí.
0: Qué fenómeno, bueno. Así que bueno, me alegro escucharte, che. Y bueno, y allá, este fin de semana, ¿qué hay en Mar del Plata? ¿Hay algo interesante?
1: Sí, yo fui el jueves, fui a ver Cadena Perpetua. Y este fin de semana creo que no hay nada.
0: Ah.
1: El otro sí, ya vienen... Los Fabulosos, está el Plan de la Mariposa, que no me gusta, obviamente.
0: Manga de hippie.
1: Con plata.
0: Que no importa, pero eso no es hippie igual. Hippie con odio sobre eso.
1: Sí, ya.
0: En fin, bueno, che, me alegro mucho de escucharte, ¿eh? Así que bueno, mando un abrazo grande y bueno, nos estaremos cruzando la semana que viene.

Casi en inglés, pero medio de Leaves. Y son los compositores. Nada que ver con la versión que hizo Hendrix, que fue la que se inmortalizó. Y esta es la versión de Buddy Count, A Show.

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Muy bien, ya tenemos los numeritos de los sorteos. Habíamos escuchado a Buddy Canto haciendo Hey Show y escuchamos California Dreaming por los besos llena, ¿eh? 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Si ahí venimos, en la primera jugada del día salió el agua. Mira qué lindo número, el 01-5001. En la bonaerense también, pero en el primer sorteo del día, el cañón, el 10-7310. Jugada de mediodía, Ciudad de Buenos Aires, las plantas a la cabeza, el 59-9159. Mientras que en la bonaerense al mediodía, el borracho, el 14-3514. ¿Y estos números quién los trae? 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Bueno, esto sigue de la siguiente manera. Efectivamente, estábamos escuchando cosas viejas. Bueno, a lo viejo vamos, dale. Esta es la otra banda de Corey Taylor, sí, los Stone Sour, con Lizzie Hale, la cantante de Hailstorm. Bueno, haciendo el clásico de los Stone, Gimme Shelter.

12:31, me perdonarán si me paso 3-4 minutitos más. Yo estoy seguro que sí, cuando escuchen que es seguro. Y ahí está, se iba entonces Stone Sour en la sección itinerante. Corey Taylor hace todo bien para entrar en esta otra que es... Motorhead. A ver esa vocecita.

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2: Es la hora 12:35 minutos.
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17: por el solo hecho de leer titulares o mirar un noticiero
16: oficialmente ha muerto. A la pelea de imponer una narrativa por sobre otra, hoy le debemos sumar la guerra de los deepfakes y las toneladas de textos, todos redactados por alguna inteligencia artificial, con los que se inundan las redes sociales. Los campos de batalla se van ampliando, pero el objetivo final sigue siendo el mismo: capturar tu sentido común. A partir de este panorama y advirtiendo los sesgos de cada fuente, comenzamos con el compacto de actualización de noticias. Y no todo está tan así.
18: Muy bien, y vamos entonces de lleno al último compacto de noticias del día y de la semana en No Todo Es Tan Así. Arrancamos con el diario de la embajada, y mirá vos cómo corrigieron todo, rapidito. La Corte suspendió el artículo del DNU 70 que derogaba la ley de tierras y repuso los límites sobre la venta a extranjeros. Lo hizo en el marco de una causa ambiental vinculada con CECIM. La decisión fue firmada por los ministros Rosati y Lorenzetti junto con los conjueces Diego Barroeta Beña y Juan Ignacio Pérez Cursi, que fueron invitados para... justamente sorteado, ¿no? El juez Rosenkrantz firmó en disidencia. Él tiene ganas de venderle a todo el mundo. Dice también La Nación, Giro, un fallo urgente de la Corte repone los límites a la venta de tierras a extranjeros y alivia al gobierno. El tribunal dictó una cautelar interina que en la práctica revierte los efectos de su sentencia de la semana pasada. Muy bien, la irónica reacción de Navi Pillay al enterarse de que había ganado el Premio Nobel de la Paz. Dijo, sí, que, dice, si me aplauden un poco más, lo invito a Donald Trump a compartirlo. Muy irónica, señora, muy bien. Estalló la polémica, la furiosa reacción del gobierno de Netanyahu a la elección del Nobel de la Paz. Y era lógico, claro. Es la jueza que, bueno, dictaminó que era un genocidio lo que cometía el Estado de Israel en Gaza. El presidente de Lanús, Nicolás Russo, pidió la salida de Beli Goy de la dirección del arbitraje del fútbol argentino. Dijo, cumplió un ciclo. Y seguimos en deporte. Colapinto quedó detrás de Gasly por un margen mínimo y va a largar 11º la sprint del GP de Singapur de Fórmula 1. Ladrillo a ladrillo, escala la polémica por el Nobel de la Paz y Donald Trump lanza una feroz amenaza contra la Corte Penal Internacional. La fuerza, nunca la razón, ¿no? Sí. Ahí estamos, y volvemos para el lado de Infobae. ¿Qué nos dice? Luis Ventura adelantó los nominados al Martín Fierro de Radio 2026. No me llegó nada, campeón, a mí, ¿eh? No, te aviso, por la duda. 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Abría los lockers de los gimnasios y robaba las llaves de las casas para desvalijarlas. 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Ahí está, e Infobae sí hace eco en su titular justamente de la frase: si aplauden un poco más, puede que lo comparta con Trump, la broma de la Premio Nobel de la Paz sudafricana. Juicio a Pity Álvarez en vivo, el músico sigue internado y el tribunal define cómo va a continuar el proceso. Mirá vos, no sabía de esto. Revés judicial para Ginóbili. anularon el fallo que ordenaba a una comunidad mapuche restituirle un terreno en Villa Langostura. Mirá vos, en fin, bueno, muy bien, señoras y señores, terminamos con todo esto y ahora nos vamos a otro lado.
19: No todo es tan así.
18: Y ese otro lado es ni más ni menos que el bloque de metal del día de hoy, que viene así, mira qué lindo. Ay, Dios. Va.

0: El mundo se encamina hacia un nuevo orden internacional marcado por el reparto del globo en esferas de influencia. La reciente intervención de Estados Unidos en Venezuela confirma la intención de Washington de asumir el control absoluto del continente americano.
1: Bueno, ahora sí, el precio que tenemos que pagar todos como venezolanos es nuestro petróleo, sí, pero quizá vamos a estar mucho mejor, ¿entiendes? Entonces, ahora sí, quizá va a morir mucha gente o no.
2: ¡Te lo agradezco! ¡Titán nos ha liberado!
3: Ah, yo no diría liberar, más bien, hay una administración nueva.
4: Tras la exitosa intervención estadounidense en Venezuela, se espera que miles de ciudadanos venezolanos regresen a su país.
5: ¡Maduro no está más! ¡Maduro se lo llevaron! Y ahora comienza un camino donde todos ustedes van a volver a su Venezuela querida.
6: Yo, por ejemplo, no me quiero ir.
5: Van a volver.
7: Esto se va a poner feo.
8: Soy Javier Milei, economista. Soy especialista en crecimiento económico con y sin dinero.
9: Ah, bueno, ahora sí,
10: Están cerrando 26 empresas por día desde que usted asumió. El 80% de la gente no llega a fin de mes. ¿Los tiene en cuenta?
11: Y en segundos se provoca la hecatombe. La debacle total. La sequía de hechos bochornosos de España no tiene.
8: ¿Cómo quiere que lo arregle? Vamos, dígame. ¿Cómo le pongo plata a la gente?
10: El economista es usted.
8: No, bueno, pero usted, digamos, o sea, a ver,
10: usted,
8: digamos,
10: es especialista en crecimiento, ¿sí?, con y sin dinero, presidente.
8: No, bueno, digo, pero digamos, sí,
12: digo, vamos a decir, no, esto tal, no se puede, no sé qué, bueno, digo.
13: ¿Qué se sabe hasta ahora de los incendios en la Patagonia? El gobierno provincial está convencido de que fue intencional. De hecho, el fiscal general de Chubut especificó que en la zona donde se inició el fuego no se encontraron rastros ni de asado ni de fogón, es decir, que alguien fue a prender fuego intencionalmente.
14: Aquí tenemos al vocero del Ponciduende, Javier Milei, hablando sobre una nueva ley.
15: En cuanto a tierras rurales, se libera la compra por parte de privados extranjeros. También se elimina la prohibición de cambiar la actividad productiva del campo por 30, 60 años tras un incendio. Una ley.
16: ¡Qué coincidencia!
17: Superamigues, Sudamérica está en llamas y los necesita. El presidente de Chile declaró estado de catástrofe en la Patagonia y en la Argentina los incendios están arrasando miles de hectáreas en el sur.
18: ¡Cáspita!
17: ¿Se sabe si estos incendios fueron intencionalmente causados?
18: En efecto, Robin, se ha logrado comprobar que los incendios han sido provocados de manera intencionada.
19: ¿Hay sospechosos?
18: Hay registros fílmicos de un pequeño grupo de turistas israelíes encendiendo cigarrillos en áreas donde eso está terminantemente prohibido. Uno de ellos fue capturado en Chile por dicha conducta.
19: Gracias por la información, inspector. Bien, ya lo oyeron, superamigues. Fueron los mapuches.
20: Llego a fin de mes, pero por el hecho de que comparto gastos en mi casa con mi familia. Me tuve que mudar.
21: Para achicar gastos.
20: Sí. A veces yo tenía vehículo propio, personal, lo tuve que vender. Cero capacidad de ahorro. Cosas básicas como salir a tomar una cerveza, ponele. Uno las tiene que empezar a restringir por el hecho de que las birras son 2 kilos de milanesa.
21: ¿Apoyaste la propuesta del gobierno de Javier Milei?
20: Sí, lo apoyé. Tengo muchas dudas igual.
22: ¿Balance positivo o negativo?
23: Positivo.
22: ¿Qué destacás?
23: Hubieron cambios positivos para la sociedad.
22: ¿Vos cuál sentiste hace uno?
23: En lo que es la economía, más que nada. Yo siento que la economía va para bien. La sociedad dice que no, pero para mí va bien.
22: ¿Vos de qué trabajás?
23: Yo no estoy desempleado ahora, pero la verdad que...

0: Negative, stay. 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

0: ella en su casa rascándose las gomas, ahora quiere tomar sol en la terraza. ¿Qué se cree que es? Ella tiene que estar en cana como todos los chorros.
1: Pónganle que yo soy una broncha peronista.
2: Yo escucho al presidente, te guste bien o no, todo lo que cuenta en términos económicos se está cumpliendo o lo cumplió.
3: Los últimos meses, además, sacamos la pobreza a 8 millones de argentinos.
4: Cada 9 millones de personas.
5: Sacamos a 10 millones de personas.
6: 11 millones de personas a la pobreza.
7: A 12 millones de argentinos.
8: 13 millones de argentinos.
9: 14 millones de argentinos.
10: 15 millones de personas de la pobreza.
11: ¡Ah! ¡No lo puedo creer!
12: Make Argentina Great Again.
13: El Banco Ciudad lanzó un crédito de hasta 18 cuotas para pagar las expensas atrasadas.
2: Sus logros económicos y el rumbo que tomó económicamente el país fue todo real.
14: Ah, bueno, ahora sí, ¿eh?
15: Qué bueno que es estar del lado correcto de la historia.
16: Pero tú en casa, renuncia a todo y demuestra que...
17: ¡El pobre
16: es pobre porque quiere! Sí, para demostrarlo enviamos su hijo al extranjero. Sin contactos ni educación, sin el apoyo de papi y sin sus privilegios.
17: ¡Tres, dos, uno!
16: ¡Veamos su resultado! Parece que otro niño privilegiado no soportó la realidad.
18: La solución que el gobierno les ofrece es la ley de reforma laboral para bajar el costo argentino. Berzo. Berzo dijo que la reforma no es para bajar el costo argentino, sino para aumentar la ganancia del argentino piola. Eso. Y si no, fíjate los artículos importados. Los traen a 2 y los venden a 35 el costo argentino. Es que todo el mundo se quiere hacer rico en 15 minutos sin arriesgar nada y jodiendo al próximo, gritaba uno. Lo que pretenden con la reforma chillón delegado es tener semanas de 10 días hábiles y, si fuera posible, días de 32 horas y que si te rajan, le dejes la mano al trompa y le digas ¡gracias, amo!
19: El presidente Milei entró de lleno en una pelea mano a mano con Paolo Roca. Junto a Mercado Libre, Techín es la gran empresa argentina. Lo fue durante más de 40 años. Y el concurso, como ya sabemos, lo ganó una empresa de origen indio. Milei le dijo con chatarrín a Paolo Roca.
20: Con ustedes, una legendaria superestrella. Les presento al único, al invicto, al imbatible, el campeón mundial de todas las categorías, el

0: Bien, bueno, bárbaro, ahí estamos, completitos, todo. Bueno, espero que se hayan quedado satisfechos, así que bueno. Me voy y me voy con la satisfacción del deber cumplido, Nos estamos yendo con 15 grados de temperatura, 14 de térmica, y ya llegamos a la máxima de hoy, a las 15 acá, así que bueno. Y seguimos teniendo esos anuncios de lloviznas ahora para la tarde y también para la noche, como para completarlo, pero que bueno. Sí, ¿qué va a ser? Si el día no acompaña, bueno, hagan algo ustedes para que acompañe el día, claro, exactamente. Y bueno, les recomiendo, ya les estoy diciendo que mañana a partir de las 10 de la mañana vengan y pásense por acá, por esta misma sintonía, o por www.fmmaster.com.ar para escuchar Bar de Fondo, el programa de Diego, de mi amigo Diego Pablinelli, que recibe a mi amigo Marcelo Castro. Espero que me haya quedado bien, claro, ya va. Qué bárbaro. Bueno, vamos a ver qué hace, Así que ya saben, bueno, a partir de las 10 tienen ese plan. Y hay otros planes también, obviamente, el fin de semana es largo, así que bueno, nosotros vamos a reencontrar el martes, obviamente, y vendremos con un programa de martes, ya directamente, sí. El ánimo un poco más arriba, quizás más descansado, quién sabe, pero bueno. Hay que armarse las cosas, sí, hay que armarse el programita bien y como decimos siempre, para que no nos arruinen. Ay, qué bárbaro, bueno, qué bárbaro. Che, mira vos, bueno, ahí está, gracias, Kike, ahora después vamos a chequearlo de nuevo. Y acá tengo varios, saludo al Chelo, a mi amigo Chuchilo, así, a todos los amigos que pasaron el día de hoy, a todos los oyentes. Los espero el lunes a partir de las 9 de la mañana, como el martes a partir de las 9 de la mañana. Y, como siempre les digo, señoras, señores, a todos los efectos legales, artísticos, judiciales, sindicales, mi nombre es Fabián Caballero, pero me conoce más como El Negro, y como El Negro les digo, juro y perjuro que el martes a partir de las 9 de la mañana me van a encontrar nuevamente por acá para hacer exactamente lo mismo de siempre. Gracias por todo, chau, y que les baile.
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2: Es la hora 13:10.
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0: Es la hora 13:29 minutos.
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0: Es la hora 14:02.
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2: Es la hora 14:32 minutos. 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

0: ladrona.
1: Olvídalo. 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

0: Es la hora 14:59 minutos.
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Muy, pero muy buenas tardes. Bienvenidos a Tarde o Temprano. Bienvenidos a la tarde de Radio Master 101.3. 3487-525735, la línea de comunicación, tarde gris, algunas gotitas cayendo, 14 grados 4, la temperatura actual, mucha humedad, 90, el porcentaje de la humedad. En un ratito te cuento cómo sigue el clima, cómo, qué se pronostica, cómo se prepara este fin de semana largo. Pero ahora arrancamos este viernes con la música de Los Abuelos de la Nada. No te enamores nunca de aquel marinero bengalí.

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29 minutos pasan de las 15. La música de Los Rancheros, El Che y los Rolling Stones. Algunos de los títulos a esta hora. La Fiscalía Emirati concluyó que el piloto de Fly Dubai quiso estrellar el avión contra el aeropuerto de Tel Aviv. Según la investigación, el terrorista Omani buscaba provocar una masacre inspirada en los atentados suicidas del 2001 en Estados Unidos. El episodio se produjo hace 9 días atrás y todos los pasajeros salieron ilesos, por suerte. La fiscalía concluye que Aman El Amami, el piloto Omani del vuelo Fly Dubai, que hirió al capitán de la aeronave, intentó desviarla y estrellarla contra el aeropuerto de Tel Aviv. El informe oficial sostiene que el ataque buscaba provocar la mayor cantidad posible de víctimas y que estuvo inspirado en el atentado de Al Qaeda del 11 de septiembre del 2001. El episodio ocurrió hace 9 días y por suerte pudo salir ileso toda la gente, toda la tripulación. Después que fue atacado el piloto con un hacha, pese a lo cual este último logró abrir la puerta de la cabina, lo que permitió que la tripulación y los pasajeros impidieran el atentado. Estamos en el entretiempo de Aldo Civic 1, Sarmiento de Junín 1, abriendo la 10ª fecha de la Liga Profesional de Fútbol Argentina.

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La música de Duran Duran sonando en Radio Masters, Come and Down. 45 minutos pasan de las 15, 1-1, igualan Aldo Civit y Sarmiento de Junín en la inauguración de la fecha número 10. A las 18 juega Gimnasia de La Plata, de local, frente a Atlético Tucumán. Y 19:30 juega Boca, visitando en Córdoba a Instituto. Instituto de local recibe a Boca Juniors, 19:30. Cierra la fecha de hoy, 21:45, Unión El Tatengue, Unión de Santa Fe recibiendo a Defensa y Justicia.

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La música de Julio, el paraíso de los hamsters, lo que suena en Radio Master 101.3. 5 minutos nos separan de las 16. Algunos de los títulos. A esta hora, un terremoto de magnitud 7.7 sacudió Panamá. Hay alerta de tsunami en América Central y varios países de Sudamérica. Ocurrió en la zona de Pitalosa, arriba, a una profundidad de 10 kilómetros. Hay reportes de daños y alerta para países de América Central y Sudamérica, como Ecuador y Colombia. Llega la música de Soda Stereo a la tarde de Radio Masters. Telequinesis.

0: Es la hora 16:01.
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Una nueva hora comienza en la tarde de Radio Master 101.3 con una llovizna molesta, 14.4 la temperatura, 90 el porcentaje de la humedad. Viento sudeste a 19 kilómetros la hora, a la noche va a seguir lloviendo, va a seguir lloviznando y mañana sábado también. Malas noticias.

0: La música de John Bon Jovi, Keep the Faith.
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0: Información deportiva que nos incumbe a la gente de Campana y de Zárate. Mañana Villa Dálmine a las 15 horas va a recibir a Liniers por el torneo de la Primera B Metropolitana. Y a las 15 horas también Flandria va a recibir al CADU, a Defensores Unidos. Tanto Dálmine como Defensores juegan a la misma hora, uno de local y otro de visitante. Villa Dálmine recibe a Liniers. Flandria en Luján recibe al CADU. Ahora llega la música de David Bowie, Fama 90.

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1: Un saludo grande para el amigazo El Turco La Paz, que ya guardó el camión en el galpón y la lluvia no lo deja ir porque se fue en moto. A tener paciencia, maestro, ¿qué va a hacer? Lo bueno es que mañana toca Arlequín, Turco. Mañana sábado toca Arlequín en la Sociedad de Fomento de Campana, del barrio de La Josefa. Seguramente el Turquito va a estar ahí, ¿eh? Y a tener paciencia, loco. En cualquier momento para y le mandás moto. Y ya salí franco, si no me equivoco, ¿no? Franco largo hasta el martes. Llega la música de La Renga, la tarde de Radio Masters. A tarde o temprano, triste canción de amor.

La música de La Renga, triste canción de amor. Un saludo grande para Ale 17 que dice: el que sale franco es Colapinto. Sale franco y a chocar este muchacho. Qué grande Ale 17. El Cabeza Rodríguez, voz cantante de la vieja gambeta, me dice que hoy también toca Arlequín en el Chulengo Mateu. Che, qué bueno. Hoy, mañana, a full está Arlequín, ¿eh? Arlequín y un tema nuevo que me dejó Leo Oviedo el otro día que estuvo de visita acá. Después igual el Figu Verón a las 5:30 más o menos está tirando toda la grilla. Ahora escuchamos Arlequín y este tema nuevo, ¿eh? Gentileza del señor Leo Oviedo y toda la gente de Arlequín, obviamente.

música de Molotov, Give the Power, Dame el Poder. Un saludo grande para Valeria, un saludo grande para Flavia, que dice: Santi, no des malas noticias climáticas, ¿qué querés que haga? Vale. El sábado sí, me preguntas, ¿cuándo compone al final? El domingo no dan lluvia, el lunes tampoco. O sea, del fin de semana largo vamos a tener un día con lluvia. Y tampoco una lluvia de locos, llovinas aisladas, dice acá. Entre un 40 y un 70 a la mañana, o sea que puede llegar a ser que a la mañana, ya a la madrugada. Después del mediodía mejore la cosa para mañana sábado. Y el domingo sí, domingo y lunes sin lluvia, pero con un poco frío la cosa. Mínima de 11, máxima de 19. Caifanes, afuera.

0: Es la hora 16:35 minutos.
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10: Tarde pegajosa, tarde molesta, 14 grados 6 décimas la temperatura, pero hay gente que está laburando y aparte de estar trabajando, les pone onda, esa es la que va, ¿eh? Porque el tipo que está trabajando con cara de culo, mal, qué sé yo, te la baja. Te lo encontrás a esta hora, 16:40, y te la baja. No es el caso del señor Juan Carramos, que dice lo siguiente.
11: Hola amigo Santiago, ¿cómo andás? Bien, estoy querido. En vivo y en directo desde la ciudad de Zárate.
10: Sí.
11: ¿Me podrías pasar un tema de Plastilina Mosh? Uh-huh. Mr. P, por favor, dale. Se lo quiero dedicar a mi amigo Gabriel Barra. ¿Qué le gusta sentarse arriba del chori?
10: Mira, bueno.
11: A ver si le metemos un poquito más de emoción a la tarde. En vivo y en directo.

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0: Bueno, lo tenemos a Gaby Barra desmintiendo que le gusta esta música. Me parecía raro a mí que Gaby Barra, un tipo rockero, que elija este tema. Pero bueno, Juanca Ramos, viste, tiene información. Tenemos el descargo de Gaby Barra, ahí va.
1: Hola, amigo Santiago Torres.
0: Hola, querido.
1: ¿Cómo anda la gente de tarde o temprano?
0: Bien, bien.
1: Quiero repudiar los dichos recientes de mi amigo Juan Carlos Ramos, alias Juanca. Ajá. Y dejar constancia de que se sienta en el pelado es él, no yo. Y a mí no me gusta esa música. ¡Vamos, tarde o temprano!
0: ¡Qué fenómeno, Gaby Barra! A mí me parecía, ¿viste? Porque yo te tengo más rockero, vos, Gaby. No sé, pero bueno, un chasquido que se mandó ahí Juanca. ¡Qué fenómeno! Lo bueno es que le pone onda el chabón, ¿eh? Le pone onda porque está lloviendo. Mucha gente que está trabajando, manejando, conduciendo, con mucho cuidado, obviamente. Tenés que tener más precaución y más estrés te genera manejar con lluvia. Así que le mandamos un saludo grande a Juanca Ramos, que está laburando de Didi, y a todos los que están trabajando como Juanca en este día y poniéndole la mejor de las ondas, ¿eh? (3487-525735, la línea de comunicación. También le mandamos un saludo grande a Soledad y un gran saludo a Maite también, que se comunican, nos saludan y se quejan, obviamente, como todo el mundo del tiempo, ¿eh? 46 minutos pasan de las 4 de la tarde, llega la música de Pink Floyd, Money.

Zeppelin sonando en Radio Master 101.3, Black Dog. En un partidazo, Sarmiento de Junín le ganó 3-1 a Aldo Civic, abriendo la décima fecha de la Liga Profesional de Fútbol Argentina. A las 18, Gimnasia de La Plata recibe Atlético Tucumán. 19:30, Instituto La Gloria Cordobesa recibe a Boca. 21:45, El Tatengue, Unión de Santa Fe, recibe a Defensa y Justicia. Mañana, Cadu viaja a Flandria a las 15 y Dalmine recibe a Liniers en Campana. 3487-525735, la línea de comunicación. 14 grados 6 en Zárate y alrededores. Sigue lloviendo, 80 es el porcentaje de la humedad. Llega la música de Sumo a la tarde de Radio Masters. DVD.

0: Es la hora 17, 2 minutos.
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0: ICDC sonando en Radio Master 101.3. 12 minutos pasan de las 17 horas. TNT 3487-52-5735. La línea de comunicación. Tenemos al amigazo Sergio Anceloni de Cuero y Metal, el programa de metal que sale por RD1 los domingos a la noche. Y Sergio dice lo siguiente. A ver, ahí va,
1: Hola Santi, ¿cómo estás? ¿Todo bien? Buenas tardes. La audiencia tarde o temprano, así que bueno.
0: Pasado por agua.
1: Quería verte un tema de Judas Priest, un clásico de Chad Berry y Johnny B. Goode, ya que se despide lo de escenario el gran bajista y fundador Ian Hills. Así que bueno, un aguante al programa, muchas gracias y bueno, buen término de semana, aunque igual está lloviendo, está ideal para unos matecitos, sí, tortas o lo que sea.
0: Mate amargo.
1: Y bueno, un arranque de fin de largo, muy, muy bueno, así que a descansar. El que tiene la posibilidad de, bueno, tratar de apoyar a los eventos, a las bandas, por supuesto, solamente hay un par acá en Zárate en la zona. Y de ya, muchas gracias. Buen fin de semana, gente. Saludos, Santi. A tu audiencia de tarde o temprano. Un abrazo.
0: Abrazo grande, Sergio.

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25 minutos pasan de las 17, 14 grados, la temperatura, cielo mayormente nublado y llovizna, 80 es el porcentaje de la humedad, 3487-525735. En un ratito vamos a tener una comunicación telefónica con el señor Cristian Girardi de Tabula Rasa, donde nos va a comentar todo el evento que se viene sábado y domingo con el Oktoberfest. Y en un ratito nada más también la movida rockera con la grilla habitual de los viernes de la mano del señor Fibu Verón. Previa de fin de semana largo. Y toda la info la tenés acá en Masters 107.3.

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12: Bueno, tengo hambre, vamos a comer algo en mi oficina.

Fabiana Cantilo sonando en Radio Master 101.3, Mi Enfermedad. 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
0: ¡Eh! 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
1: 48 minutos pasan de las 17 horas y vamos a hablar con Figu Verón para que nos tire la grilla correspondiente a este fin de semana XXL. Figu Verón, que está en Mar del Plata, obviamente, no está acá, pero bueno, tiene toda la info rockera que nos compete a nosotros, a Radio Masters. A ver cómo estamos. Hola, Figu. Ahí va. Hola, querido.
2: Hola, Santi, ¿cómo estás? Saludos para vos y todos los oyentes ahí de la radio, che.
1: Gracias, loco. ¿Todo bien vos?
2: Súper, súper bien, súper bien. Ahora salió el sol, así que mucho mejor todavía.
1: ¿Cargado Mar del Plata por el fin de semana largo o poca gente?
2: No, están todos los cupos completos, así que re bien, todos contentos. Estábamos iniciados con un fin de semana lluvioso y ahora salió el sol.
1: Bueno,
2: ayer estuve todo el día nublado, llovinando todo el fucking día, y hoy estuvo fresco, está fresco, pero por lo menos hay sol.
1: Che, Figu, ¿frío? ¿Sí?
2: Sí, está en 13 grados, 14 grados.
1: Ah, bueno, más o menos como acá.
2: Sí, más o menos.
1: Muy
2: sí.
1: Parecido acá, mirá, en este momento acá en Zárate tenemos 14 también.
2: Sí, mirá, sí, más o menos estuve viviendo ahí, más o menos me enteré que también a mediodía hizo 15 grados. Igual algunos eventos se suspendieron por el tema climático.
1: Sí, me imaginaba.
2: Sí, tanto en San Nicolás, y esperemos mañana que no se suspenda el que ya vamos a anunciar, que es el de Campana Joven.
1: ¿Es mañana o el domingo ese? Porque el domingo, aparentemente llueve, mañana llueve y el domingo y lunes no. ¿Por ahí capaz que lo corren un día?
2: No creo, porque ya creo que están organizados con el sonido,
1: claro,
2: escenario y qué demás macabre, cosas, ¿no?
1: Che, qué lástima.
2: Sí, lástima que Campana Joven le está poniendo un escenario como corresponde a los artistas, y tanto como escenario como sonido.
1: Claro, sí, no tienen suerte con el tiempo, che.
2: Y no tienen suerte con el tiempo, la verdad que no. Pero bueno, lo que se han dado súper bien.
1: Bueno, mejor así, che. Bueno, Figu, vamos a arrancar porque tenemos un montón de información, me imagino.
2: Vos no sabés, hoy estuve de las 8 de la mañana hasta las 11 y media prácticamente recaudando info de todos lados, más la info que había recaudado en la semana. Pero bueno, arranquemos con la grilla, o arrancamos por hoy, viernes 9, en Mateo 1656, para ser exacto,
1: sí.
2: A las 22 horas. Es un lugar nuevo que se van a estar presentándose bandas. Se le voy a decir el nombre porque...
1: Hoy lo dijo el Cabeza también temprano, cuando arrancamos, el Chulengo.
2: Chulengo Rock. En realidad es el Chulengo Mateo, pero esta vez se va a transformar el Chulengo Rock.
1: Bien, qué bueno.
2: A las 22 horas se va a estar presentando Arlequín.
1: Sí.
2: De Rodríguez y los chicos y los amigos de los Comodines SK.
1: Muy bien. Buena fecha para arrancar, el ciclo de rock ahí, bien,
2: Sí. Y en Andrade 247 a las 20 horas van a estar tocando Heroica, Metal Whisky y Maestu.
1: Bien.
2: Y en Dorrego 745 a las 23 horas, los secuaces es Carita con Loli. Y varias personas más también que van a tocar tipo acústico, ¿viste?
1: Desenchufado, así un tranqui, medio íntima la cosa.
2: Sí. Y Instante en el Mundo.
1: Bien.
2: Y después nos vamos a Campana. En Rawson 165 a las 22 horas va a estar Moresco 662, que es el power trio de los chiquitos estos, que yo le digo chiquitos, ¿no? Pero tienen 15... Tienen 16, 17, 18 años.
1: Claro.
2: Y sí. Hacen pan rock. Son chiquitos.
1: Son chiquitos.
2: Y Julio de Firenze. Y después nos vamos a Castilla en 16:59, a las 21 horas. Va a estar Matías Julián. Matías Julián es un chico que me parece que es de Campana y que estuvo en el programa de Guido Casca. No sé qué programa es Guido Casca, debe ser algo de un reality o algo así.
1: Sí, un concurso de canto, me parece, algo así, sí.
2: Bueno, entonces ahí, porque yo no miro televisión, entonces...
1: ¿Nada de televisión ves, Figu, vos?
2: No miro televisión, escucho radio y música.
1: Ah, mirá qué bien, che.
2: Bueno. No, pero por una cuestión de ética mía, no me interesa.
1: No, también, sí.
2: Y después nos vamos al sábado.
1: Sí.
2: El sábado 10 en Zárate, a las 16 horas, va a estar en La Prida, al 2300, va a ser exacto 2308. Esto va a ser en La Guardilla.
1: Sí.
2: Y va a ser a beneficio de la Tarde de Brujas, que siempre festejan todos los chicos, Halloween, sí. De acá. Se llama Tarde de Brujas, sí. Los chicos le dan una merienda, le dan caramelos, tienen el laberinto del terror. Han participado varias caripelas ahí.
1: Y me imagino, claro, le debe sobrar. Le debe sobrar gente al maestro ahí de La Guardilla. Para este evento le sobra gente.
2: Sí, sí.
1: Sí.
2: Van a hacer un recital, entonces van a estar presentándose Arpías, La Perra Eléctrica, El Perseguidor, Rack, Silencia, Malo y Capuchados. Capuchados, Juanpi.
1: Bien.
2: Después nos vamos a Lendos 15 a las 22:30 horas. Va a haber una noche de jazz. Y se van a presentar la banda Dos Tenores. Dos tenores porque son dos bajos tenores.
1: Sí.
2: En uno se llama Julián Oliveros y el otro Julián Silva, que es el saxofonista de Comodines.
1: Sí.
2: Junto a Pablo Luna, que es piano, Daniel Mena, contrabajo, y Carlos Senestrari, en batería.
1: Bien.
2: Después nos vamos a Dorrego 745, que vuelve las sesiones extraordinarias, junto a Fermento Láctico, Un Par de Centinelas y Rock con Urbano.
1: Upa, mirá.
2: Sí, muy linda la fecha del sábado.
1: Bien.
2: Y esta también es medio imperdible. En Castel 1731, a las 21 horas, se van a estar presentando Buffer, la banda de punk rock de Varadero.
1: De Varadero, chicos, sí.
2: Sí, junto a dos bandas, que una de Zárate, bueno, en realidad son la de Zárate y la otra de Lima. Una se llama Barrio Indian y la otra es Vancouver.
1: Bien.
2: Sí. Y después tenemos en Tabula Rasa. Perdón que dije la dirección del nombre, pero bueno.
1: No, los muchachos están haciendo publicidad. En un ratito vamos a hablar con Girardi también.
2: Ah, con Cristian, mirá.
1: Con Cristian Girardi. Bueno, sí, Ana, en un ratito lo va a hablar, va a decir todo lo que va a pasar estos días con el Oktoberfest.
2: Le pasamos el micrófono a Cristian. Un abrazo, Cristian, che.
1: Está en camarines. Todavía no. Está afinando la voz porque no. Ya salió por tantos medios que se quedó sin voz, dice.
2: Está hecho un influencer.
1: Lo quieren llevar a Olga y a Luzu, pero bueno, mirá. Están ahí.
2: Bueno, se va a estar presentando los chicos de Doctor Prófugo, más otras bandas que van a tocar, pero creo que es Peña, una cosa así. Creo que hay dos fechas. Yo digo lo que es rock, ¿no?
1: Sí. Hay folclore también, porque eso lo va a decir Cabezón.
2: Folclore,
1: el Cabeza
2: sí,
1: va a decir.
2: Por eso paga la publi. Bueno, después nos vamos a Campana, del 13 al 19, como te dije, rock en el parque.
1: Sí.
2: Esto va a ser en el parque urbano. Van a estar tocándolo. Se sigue metiendo gente, che.
1: Se sigue metiendo.
2: Van a estar tocando los Galancitos, Soul Driver, que es muy buena banda de Soul Driver, y Casa 12.
1: Bien.
2: Después nos vamos a Castelli 321, también de la ciudad de Campana. A las 21 horas se van a estar presentando Yala, Porco Rojo y Múltiplo.
1: Bien.
2: Y en la Sociedad de Fomento de las Acacias a las 22 horas, que ya le hicimos la nota a los chicos de Arlequín, van a estar con entradas totalmente agotadas, los chicos de Arlequín, de Rodríguez y la Corona del Bufón.
1: Arlequín toca hoy y mañana.
2: Hoy y mañana.
1: ¡Qué va!
2: Sí. Y Julián Silva también, que toca hoy con Comodines y mañana toca en Alien 215. Bueno, y después nos vamos a Castilla, 1659, también de la ciudad de Campana, a las 21 horas, va a estar tocando Vórtice y Demencia. Son dos bandas que hacen covers y hacen, a su vez, temas propios.
1: Bien.
2: Y después nos vamos al domingo, a las 23 horas, en el Garage, en Rawson 165, va a estar tocando una banda de jazz también. Y como dato de color, el domingo 11 a las 23 horas van a estar tocando los Garfios en el Bocha Fest, ahí en General Rodríguez. Y bueno, también tocan los Amigos de Eslavos a las 21 horas en el Teatro Flores.
1: Buenísimo.
2: Y el evento en San Nicolás, que iban a participar junto a Hermano Ruido, que es Guillermo Lugosi, el guitarrista de Callejeros, que iban a ser en San Nicolás, que iban a estar tocando Escapando de la Realidad, Paranoiqueando, Bondi Club, Atuel, que son bandas de la zona, se suspendió por un tema climático.
1: Y claro, sí. Bueno, ¿qué nos queda, Figu?
2: Nada más.
1: ¿Tenemos todo ya? Acá me está mandando me está mandando audio ya el cabezón. A ver, lo largamos al aire, che, a ver qué dice.
0: Sí, Santi, llego a Tábula, boludo.
1: Ah, bueno.
0: Recién llego a Tábula.
1: Bueno, no, ahí te llamamos, cabeza.
2: Tenés que chequear esa cosa, Santi.
1: No, pero qué sé yo, tengo todos los teléfonos ocupados acá, ¿viste? Esto es una torre de control. ¿Te va a quedar escuchando el reportaje?
2: Sí, obviamente.
1: ¿Sí?
2: Sí, obviamente quiero escuchar al influencer salateño.
1: Qué fenómeno, ¿cómo vos te están haciendo sombra, Figu?
2: De Toyota influencer.
1: Fenómeno.
2: Sí, sin escala.
1: Qué fenómeno. Gracias, Figu. Un abrazo grande, loco.
2: Gracias a vos. Te mando un abrazo y buen fin de semana para todos, chicos.

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0: Es la hora 18:06.
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La música de Maxi Truzzo sonando en Radio Master 101.3. Arrancó la décima fecha de la Liga Profesional de Fútbol Argentina. Sarmiento de Junín le ganó ya 3-1 a Aldo Civic y ahora está jugando Gimnasia de la Plata de local contra Atlético Tucumán 0-0. 19:30, Instituto de Córdoba recibe a Boca Juniors. 21:45, Unión de Santa Fe recibe a Defensa y Justicia. DB52 sonando en Masters, Love Shack.

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Michael Jackson sonando en Radio Master 101.13, golpéalo. 3487-525735, la línea de comunicación donde se comunicó Ale 17 para pedir el tema que sigue, Catupecu Machu, tema bolichero, sí señor. Sigue lloviendo, sigue llovinando. Está fresquita la cosa, 14 grados la temperatura. Un saludo grande también para Flavia, un saludo grande para Carolina. Tema pedido por Ale 17, Catupecu. En un ratito hablamos con Cristian Girardi de Tabula Rasa con toda la info del Oktoberfest.

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0: Es la hora 18:32 minutos.
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0: Aces Bay sonando en Radio Master 101.3. Cuando pasan 40 minutos de las 6 de la tarde, estamos en condiciones de llamar a Cristian Girardi, un amigo de la casa, que nos va a contar toda la info sobre el Oktoberfest de Tabula Rasa. Estamos llamándolo ahí.
1: Buenas.
0: Hola, buenas tardes, Cristian. ¿Cómo andás? ¿Todo bien? Bienvenido a Radio Master, maestro.
1: ¿Qué haces, Santi? Buenas, gracias por la invitación. Buenas tardes a todos los que están escuchando.
0: ¿Todo bien, cabeza? Te voy a decir cabeza, sí, porque tenemos, estamos. Somos amigos de la infancia nosotros, así que bueno.
1: Vos sabés que el otro día cuando te saludé para tu cumpleaños, sacaba la cuenta que hace más de 42 años que somos amigos.
0: Sí. Fácil, ¿eh?
2: No me quemes.
0: Sí, bueno, ya nos quemamos los dos. Pero, a ver, 50 pirulos, 52, bien vividos, loco.
1: No podemos quejar.
0: No, si nos quejamos ya de inconformables.
1: Tal cual.
0: Bueno, cabeza, contame cómo es el asunto del Oktoberfest. Dos días a pleno en Tabula. Y el arranque de temporada, aparte.
1: Correcto, a pleno. Sí, recién terminamos de bajar 14 toneladas de sal gruesa. Compramos un equipo, hicimos una cruz de sal para ver si el clima nos acompaña. Elon Musk se está preguntando porque dice que con los satélites de allá arriba se ve la cruz de sal, mira.
0: No, pero escúchame, mañana al mediodía, te lo aseguro porque yo estoy comunicado con Ezeiza, deja de llover. Mañana al mediodía.
1: Bueno, a mí Base Marambio me dice otra cosa, pero esperemos que Ezeiza tenga razón.
0: No, Ezeiza es palabra mayor. Después, bueno, viene el domingo, un día hermoso, y la tarde y noche del sábado también.
1: No, sí, tenemos la misma información, por eso es que no decidimos no suspender nada, y es más, estamos a pleno ahora, estamos acá en la fábrica, poniendo todo en condiciones para empezar a recibir a la gente mañana.
0: Perfecto. Una mezcla de folclore con rock y, bueno, terminado, obviamente, el clásico de Tabula con fiesta de los 80, con fiesta cachengue. Pero, ¿cómo fue para Tabula la decisión de incorporar folclore, Cristian?
1: Bueno, sí, te respondo a la primera parte. Dale. Decidimos hacer, sí, un fin de semana para todo el público.
0: Sí.
1: Para todos, sin dejar afuera a nadie.
0: Sí.
1: El sábado tenemos, como vos dijiste, más cachengue. El domingo, desde el mediodía, arrancamos con peña y vamos a terminar con fiesta ochentosa.
0: Sí,
1: tenemos para todo el mundo.
0: Es bueno eso, es bueno porque se abre el abanico, quizás para gente que decía, no, Tabula, viste, qué sé yo, más para gente, pero bueno, ya meter folclore es como que se abre también para un público nuevo, ¿no es cierto?
1: No, la verdad que nos sorprendió el público de la peña, es un público que se divierte, te diría que mucho más que otros públicos.
0: Bien. Sí. Y aparte gente copada, gente alegre.
1: Sí, y si no vienen alegres se terminan de poner alegre acá, viste cómo es.
0: Qué bárbaro. Bueno, cabeza, mañana 10 arranca Doctor Prófugo.
1: Exacto, sí, después de insistirle bastante a los chicos de Doctor Prófugo, accedieron. Problema de los chicos es que están un poquito desarmados porque, bueno, cada uno tiene sus proyectos personales, pero sí, se unieron, se coparon. Mañana se presentan, después de mucho tiempo, acá en Zárate, bueno, en Tabula.
0: Una banda terrible que ya ha estado en Tabula, la rompió siempre, una música muy alegre, muy un rock bien arriba, mezclado con ska.
1: Sí, a mí realmente me gusta mucho la música que hacen, y los chicos a lo largo de su trayectoria han sabido generar su propio público. Y lo siguen siempre a todos lados. Y como están tocando medio poco, mañana es una oportunidad que no va a faltar nadie acá.
0: Tal cual. Bueno, eso es a las 8 de la noche, y después viene Cosas Raras, otra banda terrible,
1: y después
0: bandaza.
1: El Chueco también es un amigo de la casa, ya hay que llamarlo de esa manera. También cuando le dije, Chueco, arrancamos en Oktoberfest, sí, olvídate, contá con nosotros. Ayer estaba preocupado hablando por teléfono conmigo, me dice, che, el clima da medio mal. Vos quedate tranquilo, Chueco, el camión con la sal llega a tiempo.
0: Qué bárbaro, che. Pero escúchame, pará, yo acá veo que está Atilio Carrillo, después que Atilio tiene un pacto con el de arriba, por la religión que él maneja, ¿no es cierto?
1: Claro. Sí, él tiene una línea directa allá arriba, sí.
0: ¿Vos te acordás cuando decían que Bianchi tenía el celular de Dios?
1: Bueno,
0: el técnico de Boca, bueno, Atilio también lo tiene, ¿eh?
1: Se pasaron el número.
0: Sí.
1: Bueno, mañana cierra Tilio con a pleno cachengue como las mejores noches de tabla. Y la verdad que hubo mucha repercusión en las redes, muchos comentarios, mucho contacto, mucha consulta, muchas entradas vendidas, a pesar del mal clima, muchas entradas vendidas. Eso nos sorprende porque en otros momentos, con un clima tan feo, por ahí la gente esperaba un poquito más a que el clima se defina, pero bueno, ya la verdad que venimos muy bien.
0: Perfecto. Bueno, acá viene la perlita. Domingo 11, arranca a las 12 del mediodía la Peña Tabulera.
1: Exactamente. Sí, exactamente. La segunda que iba a ser la tercera, pero la segunda no se pudo hacer por cuestiones climáticas. Y bueno, decidimos redoblar la apuesta en Oktoberfest, que no estaba pensado, pero como la gente se quedó con ganas, arrancamos desde temprano.
0: Lo tenemos a Martín Otero, a Criollos. ¿Son bandas bandas de folclore de afuera o son de acá, Cristian?
1: No, son locales. Criollos estuvo en la primera. Lo que pasa que, bueno, en la primera peña que hicimos, Criollos tocó medio tarde. Por cuestiones de clima, no pudieron tocar mucho, así que le estamos dando otra oportunidad porque realmente suenan muy bien y nos quedamos todos con las ganas de escuchar un poco más de ellos, así que vamos para adelante con ellos.
0: Perfecto. Después viene Perinolos, primera vez que se presentan en Tabula, ¿no? ¿Los Perinolos?
1: Sí, correcto. Sí, son una banda tributo, hacen todo rock nacional, hacen un poco de música de joda, un poco de rock de los 80 en inglés también. Linda banda, re linda banda.
0: Después tenemos a Aira, también en el mismo día, atrás de Perinolos.
1: Exactamente.
0: Y cierra Javi Benzo con la fiesta ochentosa.
1: Bueno, ahí el clásico, pero mañana la fiesta ochentosa del domingo va a tener alguna sorpresa. En realidad las sorpresas van a estar todo el fin de semana.
0: Sí.
1: Que se van a estar anunciando permanentemente por el sistema de sonido.
0: Sí.
1: Muchas sorpresas para la gente, ¿no? Obviamente, a lo largo de todo el sábado y todo el domingo.
0: Ah, mirá vos, che. Bien. Sí. Bien.
1: Acá van a ir contentos.
0: Acá me escribe Fede Pelicer desde Caracas.
1: Decirle que lo estamos esperando acá.
0: Manda muchos saludos. No, lo que pasa es que viene con un contenedor lleno de parafina porque está con las velas para recibir al Papa, León XIV.
1: Fede se anota en todo. Seguro que gana guita con eso.
0: Pero está en Luján, ya está. Yo te digo porque tengo contacto. Va a estar él con el Papa León XIV en la Basílica de Luján. Está con ese tema. Es un distinto, siempre te dije, cabeza.
1: Siempre, toda la vida. Por eso lo elegimos.
0: Está bien. Bueno, Cabezón, muchas gracias por la comunicación, loco.
1: No, gracias a ustedes por la oportunidad. Y bueno, como te dije por privado, te lo repito delante de todo el mundo, te espero con Gilda. Vamos que tenemos que despejar la cabeza. Y sí, así que los espero acá a divertirse un rato.
0: Mañana vamos a andar por ahí, Cabeza. Gracias, loco.
1: Bueno, les mando un fuerte abrazo y muchas gracias por la oportunidad.
0: Queda grabada la nota, así que ahora te la paso por privado.
1: Dale, gracias.

0: 5 minutos nos separan de las 19 horas. Agradecemos a Silvia que nos manda una data también, que hay una fiesta en el espacio, en la edición especial de Costanera, una fiesta de Buenos Aires Cumbia se llama, así que también una data, otra alternativa en el espacio Costanera, es el 11 de octubre. Gracias, Silvi. Va a estar Amar Azul, Banda 21, Agrupación Marlin, DJ en vivo también. Esto es en Espacio Costanera, el 11 de octubre. En imagen, el viernes, el domingo previa de feriado, tenés karaoke con la genia de Jacqueline y va a haber premio al mejor sombrero. Así que mirá, ahí tenés para cantar y para luquearte con un sombrero. Bueno, tenemos una información de que gracias a la gente que labura en la calle, che. Como Juan Carramos, que dice lo siguiente.
1: Atento, atento, Santiago. Ahí va. Accidente en la calle 6 y Antártida. Bien. Permanece cortada la calle. Circular con precaución, por favor.
0: Qué fenómeno. 6 y Antártida, entonces, fíjate si tenés que ir para ese lado. Avenida Antártida y calle 6, cortado por un lamentable accidente. Vamos a terminar con un pedido, un tema lentito que me pide acá Flavia, que hace rato que tiene ganas de escucharlo, y yo les deseo un muy buen fin de semana para todos. Mañana acordate que está Bar de Fondo con Diego Paulinelli a partir de las 10 de la mañana y hasta el mediodía del sábado, y yo me despido hasta el martes porque es fin de semana largo. Así que para Flavia, Café Tacuba, buen fin de semana para todos, gente, cuídense. Nos volvemos a encontrar el martes a las 15. Ahora Café Tacuba, Eres.

0: Es la hora 19:03.
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0: Es la hora 19:31 minutos.
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0: Es la hora 20:02.
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0: ¡Muchas gracias!
1: Es la hora 21, 2 minutos.
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